De la mañana de hoy viernes 21 de agosto del 2026. En el nombre del Padre, del Hijo y del Espíritu Santo. Amén. Padre eterno, abro mis ojos a este nuevo día completamente maravillado por tu fidelidad que, sin falta, se renueva cada mañana. Gracias porque me regalas un nuevo comienzo, la belleza de este amanecer y la dicha de despertar a una nueva jornada de vida. Te agradezco por permitirme existir, disfrutar de tus bondades, avanzar con esperanza y buscar la verdadera felicidad. No tengo miedo de equivocarme ni de fracasar, porque sé que tú caminas a mi lado y nunca me abandonas. Confío en que siempre extenderás tu mano para levantarme cuando caiga y me darás la fuerza necesaria para empezar nuevamente. Gracias, Padre bondadoso, por las fuerzas que renuevas cada día y por las capacidades que me permiten cumplir con mis deberes y responsabilidades. Gracias por derramar sobre mí tu Santo Espíritu, que me sostiene y me fortalece para superar las pruebas y dificultades que encuentro en mi camino. Purifica mi corazón de la inseguridad, la desconfianza y las dudas que frenan mis pasos para que pueda avanzar con decisión siguiendo siempre tu voluntad. Llena mi vida con los dones de tu Santo Espíritu y ayúdame a cumplir fielmente aquello que esperas de mí. Quiero vivir con alegría y conservar mi mente y mi corazón libres de todo aquello que pueda apartarme de tu amor. Todo lo que soy y todo cuanto poseo te lo entrego, porque sé que en tus manos nada es imposible. Por eso te alabo y te bendigo, porque tu amor no conoce límites, tu misericordia es inmensa y tu presencia permanece para siempre. Gracias por mi familia, por el techo que me cobija y por cada ser querido que me acompaña, me anima y me brinda su amor incondicional. Ayúdame a comprender que tú eres la verdad que guía mi vida y que mientras permanezcas a mi lado, nada ni nadie podrá apartarme de tu camino. Señor, permite que en cada circunstancia de este día pueda reconocer tus bendiciones y sentir tu presencia caminando junto a mí. Enséñame a ser una mejor persona y dame la fortaleza y la perseverancia necesarias para alcanzar mis metas sin dejarme vencer por las dificultades. Muéstrame qué debo aprender de cada prueba y dame valentía para afrontar las pruebas y resistir toda tentación que quiera alejarme de ti. Hoy me regalas nuevamente la oportunidad de compartir con

0: mis seres queridos, de aprender junto a ellos y de dar testimonio de tu amor con mi vida. Te pido que acompañes a cada uno de ellos, recordándoles siempre que te pertenecen y que contigo todo es posible. Protégelos de los peligros y de las tentaciones, guíalos por el camino correcto y ayúdalos a enfrentar las pruebas sin perder la fe. Gracias, Señor, porque este nuevo día me brinda la ocasión de terminar aquello que quedó pendiente. Te pido paciencia y la gracia de aceptar con humildad tu voluntad en cada momento de mi vida. Confío plenamente en ti, Dios amado, y te ruego que continúes llenando mi caminar con tu amor y tu paz en esta nueva jornada que hoy comienza. Amén. Confiaré ciegamente en la voluntad de Dios, esperando con paciencia sus tiempos perfectos. Mi alma espera en el Señor, espera en su palabra. Mi alma aguarda al Señor más que el centinela la aurora. Salmo 130.
1: Que el Señor nos bendiga en este día, en el nombre del Padre, del Hijo y del Espíritu Santo. Amén. 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
6: ¡Buenos días, Ciuna! Muy buenos días, amigos y amigas del campo y la ciudad. ¡Buenos días, Nicaragua! Les invitamos a compartir una hora con puritas rancheras y norteñas en Amanecer Ranchero. ¡Amanecer Ranchero! Pero que no se le olvide lo más importante. Aquí usted puede hacer su reporte de sintonía al 84 34 07 45. ¡Sí, señor!

Muy buenos días, muy buenos días, muy buenos días, amigos y amigas oyentes. Bienvenidos, bienvenidas a la programación de Radio Huracán Ciuna. Hoy es viernes. Hoy es viernes 21 de agosto del 2026. Hoy es viernes y el cuerpo lo sabe. Así dicen por ahí. Bueno, bendecido día para todos y todas. Buenos días para los que ya están conectados con la 94.1 FM. Buenos días para los que se despiertan con Radio Huracán Ciuna. Ya tengo varios reportes por acá.

Ricardo Ramírez, buenos días. Regálame, dice, el tema musical de José Guadalupe Esparza. Deja que te quiera, aquí activadito.

Hola, buenos días. Regálame la música Plato de Segunda Mesa de los Tigres del Norte. De parte de Jerónimo Mendoza García. Saludos, Jerónimo. Buenos días.

0: Hola, hola, buenos días. Regálame un tema musical. La cabaretera. Para escuchar la fiel sintonía de la radio de aquí de Rosita.
1: Hola, buenos días. Poneme la música Traición Barata. Me reporto de Santa Rosa.

0: échale mi Sosa que suene esa canción.
1: Son las 4:51. 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

Ya puntualizamos las 4:56. 4:56. Tenemos más reporte por acá. Dice, buenos días, regálame la música Veneno Mortal. Me reporto de Guzmán.

Hola, buenos días. Regáleme la música del Centenario para saludar a toda esa gente que está activa en la minería del porvenir, de parte de Marlon, de acá de Los Ángeles.

Buenos días, Carlos. Bendecido día. Buenos días, regálame la música Ebrio de Amor. De parte de Jennifer. Saludos, Jennifer.

5 de la mañana en punto. Continuamos con la programación del día de hoy. De hoy viernes, fin de semana chiquito. Ustedes no saben cómo yo estaba esperando con ansias que se llegara el viernes. Nos quedamos con los temas musicales solicitados.

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Ya puntualizamos las 5 de la mañana con 16 minutos. 5 a 16 minutos y con muchos reportes por acá todavía. Dice buenos días. Regálame la música del hijo ausente de Antonio Aguilar. Te escucho aquí en Copaguas.

Hola, buenos días. Quiero saludar a mi niño José Ángel, que el día de hoy está cumpliendo un año más de vida que Dios le ha regalado de parte de su padre Manuel Zamora, de aquí de Santa Fe. Me pone una canción de cumpleaños. Claro que sí. Felicidades para el niño José Ángel. Entonces, que el día de hoy está cumpliendo un añito más de vida de parte de su papá Manuel Zamora. Le vamos a dejar por acá las mañanitas. Regálame el tema de Eddie Muñoz, como en los viejos tiempos.

Buen día, regálame el tema musical. El Charro Ponciano de Antonio Aguilar. Te escucho en San Francisco Susún.

5 de la mañana, 18 minutos. Continuamos con la programación de la mañana del día de hoy en Amanecer Ranchero. Nos quedamos entonces con los temas musicales solicitados. Por acá dejamos las mañanitas para el niñito que está de cumpleaños el día de hoy. Para el niñito, ya les digo cómo se llama, José Ángel. Para el niño José Ángel, que el día de hoy está de cumpleaños, de parte de su papá, que lo quiere muchísimo. También este tema musical va para todos los cumpleañeros del día de hoy. Saludos, que la pasen bien y que Diosito los colme de muchas, muchas, muchas, muchas bendiciones. Dice por acá, hola, buenos días, suena este el tema musical, El Carretonero, me reporto de la Trinidad Lizahue, con José Guadalupe. Saludos, saludos, José.

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0: han servido, muchachos.
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2: Son las 5:40.
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Ay, muchacho, ya llevas muchos días tomando. Ya párale. Vamos, te voy a llevar a tu casa.

0: momento. ¿Qué me cuenta de la jefa?
1: Ya chequeé todos los retenes. Pero ya ve, mi comandante, esa vieja es muy lista. Pero eso sí, ya la traemos bien cortita.
0: Vale, vale. Mucho ojo con esa vieja.

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0: Ya puntualizamos las 6 de la mañana con 45 minutos, 6:45 minutos en la máquina del tiempo. Saludos para Israel, que ya anda activadito en la ruta, por ahí conectadito con la radio.
1: La Neidita.
0: Buenos días.

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Ya puntualizamos las 8 de la mañana con 14 minutos. 8 de la mañana, 14 minutos. Buenos días para quienes apenas se vienen conectando a la 94.1 FM. Hoy es viernes 21 de agosto del 2026. Fin de semana chiquito, dicen por ahí. Muchos y muchas esperan con ansias el día viernes para poder descansar. Los que descansan sábado y domingo, y los que no, pues para relajarse un poquito, porque los sábados y los domingos el trabajo es menos cansado, digo yo. Bueno, iniciando el programa Zona Urbana, por acá me solicitan el tema musical de Arcángel, Flow Violento.

Bueno, saludos para Israel, que anda en sintonía y dice que desde ya se está preparando para la hora del karaoke. Saludos para él y las personas que andan a bordo de la ruta en este momento.

0: Bueno, puntualizamos las 8:15. Tenemos en programación este tema musical que me solicitan de Arcángel. Flow violento, seguidamente de este tema musical de Gente de Zona. 3 AM.
1: Welcome.

0: Ya puntualizamos las 8:33. 8:33, tenemos más reportes por acá. Buenos días, Héctor, ya reportándose.
1: Un saludo ahí para todos esos que andan trabajando en alcaldía, que andan recolectando la basura día a día. Un saludo ahí para Chicho, mi brotherazo. Póngamele. Oh, café, cuerpo morena, esa rola para complacer a esos que trabajan todos en la alcaldía. De parte de yo, un saludo.

Tan temprano me están mandando a bloquear a Héctor. Tan temprano. Ya puntualizamos las 8:35. Nos quedamos con los temas musicales solicitados.

0: Ya puntualizamos las 8:46. 8:46, continuamos en el programa Zona Urbana. ¿Qué nos dice Héctor por acá?
1: No le ponga mente a la barra. Ahí deja lo que más le duela. Son puras envidias que tienen de yo.
2: Hola, buenos días, Yendrisca. ¿Y por qué será que Yendrisca no echaste de ver que Chompira no saludó a su hermanazo Héctor? ¿No echaste de ver algo raro en eso? De saber por qué es que no lo está saludando ya. Porque el gorila ahora es rutero. Y eso pone malo a Chompira, que pasen a rutero, sus brothers, pues ya no siguen siendo brothers de él. Se pone maleado Chompira, verá que sus brothers pasan a rutero y el mae no, se pone malo el mae. Ahora ya saben, si quieren localizar al gorila en la ruta San Pablo Barrio Dolores, ahí lo van a encontrar.
0: Bueno, tenemos por acá otro reporte, dice: regálame la música, te quiero así. Muchísimas gracias por los saludos.

0: También me sale con Arad Arceo. Tal vez me manda por ahí a decir con quién quiere el tema musical.
1: Allí no hay envidia, hermano. Allí, andar en esa ruta es como que estés preso, hermano. Quiera Dios, es un calvario. Es un calvario. Yo pero ni amarrado me monto en esa ruta, ni aunque no anduviera ni 5 pesos me montaría en esa ruta. Mejor me voy a pie.
0: Estos chicos solo son pelear. ¿Por qué será? ¿Qué se tienen entre manos?

0: Buenos días, saludito ahí para todos los colegas ahí, transportistas, ruteros, taxistas, buceros, todas estas fieles escucha. Ahí, ráleme la musiquita ahí, el farsante de Ozuna, fiel sintonía aquí, unidad de taxi.
1: Saludos para el Guasón. Por ahí reportándose.

Nunca estás contenta contigo misma siendo tan linda. ¿Será que ese título de esa canción está muy extenso? Déjeme se lo busco en YouTube para ver. Ah, ok. Pero yo creo que este tema musical es banda. Vamos a probarlo. Si no es banda, lo dejamos. Si no, lo vamos a cambiar. Y me solicita otro porque estamos, recuerden que estamos en zona urbana.

0: Buenos días, buenos días. Reportándome aquí, estamos activaditos. Un saludo para acá aquí a Gori y a su amigo Juan Ramón. Estamos activaditos en la ruta. Saludos a los pasajeros.
1: Muchísimas gracias por reportarse. ¿Qué dice Israel? Que desde hoy dejó de ser amigo del Gori, dice. Santo Dios. Padre eterno. Así no.

0: Ya puntualizamos las 8:54. Nos quedamos con los temas musicales solicitados.
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1: Ya puntualizamos las 9:08. 9:08. Por acá me solicitan el tema musical Mi Verdad de Maná. Saludos, Esmeralda.

Bueno. Les cuento, les confieso que Israel me está solicitando que adelantemos el programa a la hora del karaoke. Está deseoso por cantar.

Ya la soné. ¿Qué pasó que no escuchó ese tema musical que solicitó? ¿Dónde estaba que no escuchó el tema que me pidió?

0: Es que haber estado montando carga, pasajero, y en esa porque no la escuché.
1: Bueno, ¿me puedes solicitar otro?
2: Hola, regáleme una música, póngame cualquiera ahí.
1: ¿Cualquiera? Así se llama. ¿Cualquier tema musical?

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1: Esta es la hora, son las 10 de la mañana y 5.

0: Ya puntualizamos las 10 de la mañana con 14 minutos, 10 de la mañana, 14 minutos, iniciando el programa La Hora del Karaoke. Y ya tengo reportes por acá. Tengo muchos reportes. Vamos a iniciar con Israel, que nos va a cantar el día de hoy. Supongo que algún tema en inglés.
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0: Los aplausos, ¿dónde están los aplausos? Bueno, ¿cómo hago yo para entender y encontrar ese tema musical? Ya lo tengo. ¿Qué creen ustedes? ¿Que no entiendo el inglés? Sí lo entiendo. Bueno, nos vamos con Sandra, desde Coperna, que nos va a cantar hoy.
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0: Ah, ese se me fue por ahí, eso no es.
3: Buenos días. Regáleme un tema musical que dice así. Aquellos ojitos verdes con quien se andarán paseando. Ojalá que me recuerden, aunque sea de vez en cuando. Dicen que cuando suspiran aquellos ojitos verdes, me

0: Hasta ahí. Te escucho aquí en Coperna con Sandra Oporta para saludar a mi niñita Bexita Medina aquí en Coperna.
1: Esa no soy yo, que conste, es ella. Por ahí estaba que se quería reír. Ahí le ponemos sus aplausos. No crean que era Incontroles que estaba por ahí entrando mensajes y otra música, no. Lisbeth Suárez, hola, vamos a ver qué nos canta hoy.
2: 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Por favor, regálame esta canción, la canta la banda El Malecón. Y se llama El Pajarillo.
1: El Pajarillo ya lo tenía, solo que no había encontrado con quién, porque también la cantan Montes de Durango y la canta Banda MB, por ahí va. Bueno, sus aplausos. Dice Esmeralda que si yo sé hablar inglés. Me pregunta por qué Israel cantó en inglés. Pues no sé hablar inglés, pero ahí medio le entiendo. Medio le entiendo, y si no, yo mando a preguntar al privado cómo se llama ese tema.
3: Hola, buenos días, raro, una música. Una guitarra llora. Una guitarra llora. Un amigo canta una triste canción. Él no sabe la pena que lleva en el alma por culpa de un mal amor. Ahí me lo sé, me reporto aquí

¿cómo voy a hacer para encontrar los temas que me habían solicitado? Vamos a ver, tengo... Tengo por acá ojitos verdes de las palomas. Tengo este tema de que me solicitó Israel en inglés. Ah, una guitarra llora, por ahí me quedé, ¿verdad?

Bueno, puntualizamos las 10 de la mañana con 21 minutos. Nos vamos a ir a la parte musical con estos temas que tengo por acá, que se me quedaron guardados. Y ya regreso con los otros que me hacen falta mientras abro la aplicación del WhatsApp por acá.

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1: Roble Sinaloa con el compa Luis Ángel, vocalista de banda Misma Tierra, por acá viene a echarse el palomazo de los viejones. Ánimo, mi compa.
2: Ánimo, viejo, vamos a seguir con más de las canciones para todos ustedes. Se llama El Pajarillo y nos fuimos hasta La Paz, Baja California Sur, viejo. ¡Ánimo!
3: Esta es la hora, son las 10 de la mañana y 33.
1: Hasta Los Ángeles, California, ¿cómo no?

0: Ya puntualizamos las 10 de la mañana con 37 minutos. 10 de la mañana, 37 minutos. No sé si me faltó algún tema. Lo que pasa es que por acá, con un bajón de energía, se me apagó completamente todo. O sea, todos los equipos. Y el WhatsApp se reinició y los mensajes no me quedaron guardados. Así es que ahí me disculpan si le quedé mal a alguien con algún tema musical. Yo puse los que yo me acordé. Si no, me mandan por ahí un mensajito y me mandan a decir. Bueno, tenemos por acá más reportes. Sandra Oporta, desde Coperna, que nos va a cantar hoy.
1: Hola, buenos días. ¿Me puedo regalar otro tema musical que dice así? Señores, ya estoy aquí. ¿A dónde me trajo el viento? Y no pienso retirar. Hasta ahí, siempre con Sandra de aquí de Coperna, con saludito para usted y que tenga un lindo día.
0: Muchísimas gracias.

¿Qué nos mandó a decir Freddy por acá? Dice que va rumbo a Marbella City, Freddy Cruz Obando. Disfrutando de las vacaciones, qué bien. Cuando sea grande yo quiero ser como usted, Freddy. Bárbaro. Dice el guasón que haya olla, que va Freddy, que no está inventando.

0: Bueno, ya puntualizamos las 10:39. Yo aprovecho este espacio para despedirme. Para despedirme, ya cumplimos con la semana aperturando la radio desde las 4 hasta las 11. Mañana es sábado. Mañana yo me doy mi día libre. Y estaré con ustedes nuevamente el domingo. El domingo de 10 de la mañana hasta las 4 de la tarde. Creo que así es. Bueno, tenemos más reportes.
1: Regálenme la música que dice así. 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Si cuando los conocimos yo te conté mi vida, sabías que era casado y tenía a mi mujer. Te tocó de segunda de Francisco Gómez con Yohei Angulo.
0: Por acá el tema.

0: Bueno, dice Freddy que va a llevar a pasear al Guasón, pero que lo alcance. Ahí está, pues. Aprovechen a Freddy.
1: Cariñito, hágame un favor, consígame el número de Israel. Necesito contactarlo.
0: Israel, por ahí lo está solicitando Rodolfo Solano.

0: Pero si a Freddy lo llevan a pasear, con costo lo llevan a él y está invitando a Guasón.
1: Yendrica, sí, buenos días. Eso lleva un proceso, tiene que hacer una carta de solicitud y conseguir un aval y un sinnúmero de requisitos para que poder pues enviarle mi número de teléfono ahí. Que si pues se ve la facilidad de que está haciendo las gestiones, pues se lo podemos facilitar, pero así por así está bien difícil.
2: Bueno, ahí está Rodolfo, la respuesta. Dice que le tiene que enviar una carta de solicitud, un aval, y él verá si le regala su número.

Bueno, dice Freddy que también va a llevar a Harrington. Oh, que los va a llevar al concierto de Romeo Santos. Aprovechen a Freddy, aprovechenlo. Este muchacho anda plata porque anda invitando. Más que está de vacaciones, va a venir con toda la energía el día que entre a trabajar.

0: Con Coto anda él ahí. Con Coto lo llevaron a él. Y hasta que le andan haciendo huevo el más que lo anda ahí, que todavía lo anda ahí. Y ahora que él va a llevar a otro. ¡Qué valor!
1: Freddy va para un concurso de esa onda, de flamear aura. Para eso va el maje. Ya el maje lo llamaron, que le fue aprobado ahí el concurso de eso, que participe de flamear auras.
2: Yo tengo el problema es que ese chaval, ese maje Freddy, se vaya a perderlo.
1: Freddy va para un concurso.
2: Freddy Moreno Solán.
3: Bueno, ya puntualizamos las 10 de la mañana con 45 minutos. 10:45. ¿Qué pasó, don Rodolfo Solano, que no nos pidió un tema musical hoy? ¿Qué tema va a cantar? Les ganó Israel.

0: Mándamele un fuerte saludo al Gori, al Plebe, a Chompira, que son los más duros aquí, el terror de las mujeres casadas.
1: Padre eterno.
2: Estoy en el rincón de una cantina, oyendo la canción que yo pedí. Me están sirviendo ahorita mi tequila. Para saludar al Gorri, Gorri Martínez Obando Cruz Moreno.
1: Ok. Se merece unos tremendos aplausos, don Rodolfo.

0: El terror de las mujeres casadas, dice, las dejan sin marido.
1: Ando generoso, porque ahora los taxistas no pueden ni salir de Ciuna, entonces solo así pueden salir ahora, que lo saquen a pasear.
0: Está insistiendo Freddy que los va a llevar a pasear. Ahí comuníquense con él. Bueno, ya puntualizamos las 10 de la mañana con 48 minutos. Vamos a escuchar esos temas musicales que me han solicitado. Yo desde hace rato me estoy despidiendo, pero ahora sí. Ahora sí me voy. Será hasta el domingo que esté con ustedes nuevamente por acá acompañándolos. Un placer haber estado desde las 4 de la mañana hasta ahorita.
1: Dígale a Freddy Cruz Solano que llame a Culebate, que él sí va.

Bueno, me voy. Nos quedamos con este tema musical de Vicente Fernández, Pasándola a mi manera. Y el tema que me solicitó Don Rodolfo, que se titula Estoy en el rincón de una cantina.

0: ser el dueño.
1: Bueno, solo quería comunicarme, ¿verdad? Para verificar si este es el número de la radio Huracán Ciuna. ¿Es así o no?
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0: mañana y 12.
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0: 11 de la mañana con 15 minutos, las 11 con 15 minutos, aquí estamos en De Corazón a Corazón una vez más, llevándoles esta programación romántica en Radio Huracán Ciuna. Saluditos y bendiciones para los que están ya conectados con nosotros. Saludos a Emilio Jarquín. Bueno, estábamos escuchando a Ricardo Arjona con ese tema musical Hongos, Nada es Igual de Franco de Vita, y Karin León con ese tema musical Ahí Estabas Tú. Con esos tres temas musicales dábamos inicio a esta programación romántica de 11 de la mañana a las 12 del mediodía, correspondiente al día de hoy, viernes, por fin es viernes, 21 de agosto del 2026. Saludos, Lester Meléndez. Se le extraña a Lester Meléndez. Saluditos para todos los que están sintonizándonos. Saludos para Milder, para Alex García. Saludos. Hasta donde se encuentra el señor Gustavo Blandino Guillén, que lo estoy esperando, dice el aviso, porque ya no le voy a seguir cuidando la finca, porque voy para otra comunidad y quiero que llegue lo más pronto posible. Favor, el que escuche comunicarle ese aviso es de parte de Julia Ricarda Sánchez, creo que dice. El número de teléfono al que se puede comunicar es al 7627-0044 Tigo y al claro 8830-3054. Así que por ahí, si conocen al señor Gustavo Blandino Guillén, la señora Julia Ricarda Sánchez le avisa que ya no le va a seguir cuidando la finca y que por favor se presente lo más pronto posible. González Muñoz dice, buenos días, Neylin, soy Melvin González desde Costa Rica. Ok, saluditos, buenos días a todos, gracias por estar con nosotros.
1: Ok, bueno, un saludo muy especial, ¿verdad?, para toda la fiel audiencia de Radio Huracán Ciuna.
0: Saludos.
1: Pues quiero saludar de una manera muy especial a toda esa fiel audiencia bonita que tiene esta radio. Okay. Y quiero que si me la saludan con un tema muy bonito, ¿verdad? Antes que te despidas, muchacha, pues no te conozco, pero un placer, la verdad, escucharte. No puedo negar que te quiero hasta el final, para el bien y para el mal. No puedo negar, no puedo negar que sin ti yo viviría lleno de melancolía. No puedo negar.
0: Bueno, saluditos y gracias por los... por haberme recibido con serenata. No, me imagino que el tema musical era para la hora del karaoke, pero resulta que es romántica, así que se la vamos a estar programando acá en De Corazón a Corazón. Dice Neylin, saludos desde la mina Pioneer en Bonanza. Ok, saludos.
2: Israel, saludito para Israel. Pues ya estoy buscando la firma, me lo va a firmar el Gori.
0: Ajá.
2: Me la va a firmar la carta, la solicitud al Gori, me la va a firmar Pedrito y el Chompira. ¿Vayan ahí?
0: No sé de qué hablan, me perdí de la conversación, pero bueno, está como interesante. Si me dan contexto, por favor. Saludos desde mi barbería, dice Alex. Ok, saludos. Dice, buenos días, quiero escuchar la música Falla este corazón de Albert Hammond. Desde, bueno, Jorge se nos reporta. Gracias, Jorge.
3: Se trae la firma de Chompira, va para la basura. Voy a tirar ese documento a la basura.
0: Pero, ¿de qué se trata? Deme en contexto, yo estoy iniciando acá. O me dicen todo de qué estamos hablando, o ya no les reproduzco sus audios. Así de sencillo. Estamos por acá en De Corazón a Corazón. Hola, Olvin Obregón. Hola, Londra. ¿Qué tal? ¿Cómo están? Quiero que me regale la música Quiéreme de los Bukis. Quiéreme como yo te estoy queriendo. De los Bukis. Allá nos están escuchando en Prinza Polka de parte de Abigail. Saluditos, Abigail. Gracias por estar con nosotros. Dice por acá. Entonces, ¿me van a dejar leer los mensajes o no? Buenos días, suénese la música. ¿Y cómo es él? ¿En qué lugar se enamoró Martín. José Luis Perales, hoy andamos alegres. Es que hoy es viernes, por fin es viernes. Gracias a Dios, es viernes. Saludos para Manuela, ahí está sintonizándonos. Dice, saludame a mis hermanas Claribel, Yesenia, también a mis hermanos Lenín, David, todos de apellido González. ¿Qué onda, perdida? ¿Qué onda? Ya, Alondra, ¿qué onda?
4: De la carta de solicitud que dijo Israel que le dieran para mandar el número.
0: Ah, ok, ok.
5: Ahí déjelo, ahí déjelo, que se chateen en privado y todo mejor, para que hablen de ese tema.
0: Sí, le voy a tomar la palabra al guasón.
2: Es que yo solicité el número de Israel y entonces él dice que tengo que mandar una carta de solicitud.
6: ¡Ay, caramba!
2: Un aval, no sé qué diablo, y entonces una firma.
6: ¡Chucho!
0: Oh my God. Entonces de eso es que estamos hablando. Ah, no, yo se los regalo, no se preocupe. Yo les regalo el número de Israel y no tienen que mandar ningún aval ni nada de eso. Saludos al tío Elvin Obregón, saludos para Vidal Luna, saluditos. Regálame la música de Los Temerarios, dame tu amor, dice por acá. Regálame la música con amor de Los Bukis. Ismara Jarquín se nos reporta. Ay, sí, tú.
3: Es que mira, Neylin, hoy han sucedido un sinnúmero de cosas de que no te has enterado. En primera, el Gori anda de rutero. El Gori anda a la ruta.
0: Oh, por Dios.
3: San Pablo, Barrio Dolores. Entonces, Chompira anda maleado. Ahora ya no es el brother. Si te has fijado, Chompira ya no saluda al Gori.
6: ¡Ay, caramba!
0: Ajá. ¿Y entonces?
3: Luego alguien solicitó que quería que la radio le regalara mi número, entonces yo le mandé a decir que tenía que hacer una solicitud, después recibir un aval político y para valorar si se le podía dar el número del teléfono, pues en eso anda nomás.
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0: Ok, saluditos a los chicos.
1: Buenos días. Nuevamente, muchacha, bueno, ya es otra, pues, pero qué bonito que hablan las dos realmente. Se me olvidó, ¿verdad? Presentarme.
7: ¡Ey, se los Terian Verdes!
1: Pues, realmente soy de Rosita, pero ando aquí en Bonanza y ve, aquí en Ciuna, perdón. Y estoy escuchando Radio Huracán Ciuna, pues, y me gustó, pues, muy bonito, muy bonita música y. Pues entonces, digo yo, voy a pedir el número de la radio y voy a saludar a esas muchachas preciosas pues que están en locución en este momento. ¿Y
0: cómo sabe que lo somos?
1: Entonces te voy a pedir, muchacha, tal vez si me suena un tema musical muy bonito que se titula Me Sobró Amor. Verá, mi nombre pues Omar Dams, ¿verdad? Desde Rosita. Saludos para toda esa fiel audiencia.
0: Ok, saluditos.
8: El Dori, miren, el Gori. Esto está perro, señores. Ahí está, capaz.
7: Usted como caballo, perro.
0: A ustedes no se les escapa nada. Nada, pero es nada, oigan.
2: No creo.
0: Bueno, yo tengo que leerles el horóscopo, así que ya interactué con ustedes. Dice Neylin, regálame la música de los guardianes del amor, música romántica para ponernos en ambiente. Saludos para Juan Obando, saluditos, saludos también para Ronald Martínez. Gracias por estar con nosotros. Saluditos para Pedrito, para Harrington, para Israel, para el Guasón, para Don Rodolfo.
9: Esto es lo que dice Pedro, que está perro, ¿eh?
0: De hecho, sí, Harrington, de hecho, sí. Saludos para Noemí Roque, ahí se nos está reportando. Neylin, bloqueame a este. Dice, que no me haga parada en la ruta porque no lo voy a montar. Ok.
10: La música ahora viene de los Temerarios a decirme que ya no me ama.
2: Oh, ese gori, loco, no hay en qué montarse, loco. Anda en carro, anda en camión, anda en bus. Una vez lo miramos en algún burro, loco, vendiendo leche.
0: Es que las personas cuando son buenos trabajadores y son buenos choferes, los tienen que buscar y son muy cotizados. Eso es lo que le pasa al gori. ¿O no es así, gori? Dime, niégamelo acá en vivo en la radio. Saluditos, chicos, vamos a leerles el horóscopo. Si ustedes, yo sigo molestando con ustedes y no voy a poder leerles hoy. Acuérdense que son 12 signos zodiacales que les tengo que leer. Y vamos a dar inicio con Aries. Encuentre las soluciones precisas a los inconvenientes financieros que están apareciendo últimamente. Relájese, el resto de los problemas se irán arreglando solos. En el amor, si pensó en tomar una decisión importante en su relación amorosa, este día tendrá la mejor oportunidad para poner en acción lo que pensó hace días. En la riqueza, momento ideal para detenerse en las razones que lo acarrean últimamente a gastar en exceso. Antes de comprar, piense si realmente lo necesita. En bienestar, sepa que es un día perfecto para asistir a algún espectáculo artístico junto a algún amigo. En caso que lo inviten, acepte la invitación sin dudarlos. Gracias, Pedro José. Saludos para los Tauro. Periodo donde las emociones estarán desordenadas, será muy importante que mantengan un equilibrio ante las situaciones que enfrente en esta jornada. En el amor, disfrute de su tiempo de soledad para pensar en usted. Podrá descubrir lo que verdaderamente quiere en el amor sin sentir culpa por todos sus actos. En la riqueza, jornada oportuna para poner en marcha los planes ambiciosos que tiene hace muchísimo tiempo. No tenga miedo, ya que tendrá todo a su favor. En bienestar, sería bueno que alivie toda la tensión acumulada y busque una manera para descontracturarse. Encuentre alguna actividad que lo destienda de sus obligaciones. Saludos para Crisley. Oye, Crisley, yo no sabía que ahora eres mamá. Felicitaciones, que Dios te bendiga a ti, que cuide a tu bebé. Muy bonita tu niña. Saluditos. Saludos también para los Géminis. Si está con problemas, debe abandonar todas las ideas pesimistas. Recuerde que en otras oportunidades pudo superar obstáculos peores y saldrá beneficiado. En el amor, prepárese, ya que la insensibilidad afectiva no lo beneficiará. Evite desconectarse de sus sentimientos y trate de mostrar más de lo que siente por su alma gemela. En la riqueza, no gastes de más si no lo necesita realmente. De esta forma se beneficiará más adelante por la buena administración que tuvo en sus fondos. En bienestar, por más que esté ansioso, sepa que no es momento para caer en las tentaciones. Cuídese de los excesos de todo tipo que puedan aparecer frente suyo. Seguimos con Cáncer. Dice, no duden en confiar en sus amigos. Sepa que ellos lo ayudarán a cimentar su futuro, ya que lo apoyarán en todo lo que necesita para su vida. En el amor, intente establecer relaciones equilibradas y así podrá vencer cualquier dificultad en el amor. Verá que de esta forma todo fluirá mejor en lo afectivo. En la riqueza, deje de poner excusa y en este día procure administrar las finanzas. La luna en oposición podría afectar negativamente su presupuesto económico. En bienestar, durante esta tarde lo más óptimo será pasarlo entre amigos. De esta forma podrá desconectarse del trabajo y de tanto estrés que ha adquirido últimamente. Saludos para los Leo. Seguramente se sentirá relajado, ya que se ha librado de viejas ataduras y dependencias que lo limitaban para tomar una propia determinación. En el amor, controle sus ansias de dominio, de lo contrario podrían surgir discusiones familiares que podrían terminar muy mal. Intente ser paciente. En la riqueza, prepárese y enfóquese en muchos de los nuevos negocios que le ofrecieron hace poco, ya que le generarán demasiada abundancia monetaria y prosperidad. En bienestar, esquive los problemas que se interponen en su vida y le afectan negativamente. Procure liberarse de todas las personas que lo molestan y no lo dejan en paz. Saludos al Gallito López allá en Piedras Bolas, dice, saludos. Virgo, mientras usted se siga negando al triunfo en todos los sentidos, podrían retrasarse o no fluirán como esperaba esas metas que se ha propuesto. En el amor se acerca una crisis con su alma gemela, retornarán viejos resentimientos que ninguno de los dos ha conseguido superar con el transcurso del tiempo. En la riqueza sigue adelante sin ningún temor con todos los proyectos que tiene en su cabeza, ya que le aparecerán propuestas que lo conducirán al éxito rotundo. En bienestar, dedique parte de la tarde exclusivamente al cuidado de su salud, inscríbase en algún club o gimnasio y practique algún deporte de su agrado. Por acá seguimos escuchando audio de nuestros amigos taxistas y ruteros.
11: Fuego lo que van a ayudar a retomar.
12: Lo que pasa es que Israel, como sabe que Cori es buena onda, y entonces está celoso, este Israel ahí está celoso, está celoso.
6: ¡Ay, caramba!
0: Será, será.
12: Lo que pasa es que el Gori es trabajoso.
0: Es trabajoso, puede ser.
11: ¿Qué va a hacer a las personas que andan de carro en carro porque no son buenos choferes, no cuidan, entonces los mantienen corriendo?
0: ¿Será?
11: Entonces camina de engajo en engajo.
0: ¿Será?
13: ¿Y quién es ese tal Chompira, Chompira, Chompiri, Chompiri, Chompiri, Chompiri, Chompiri? Pero a cada rato es Chompiri, Chompiri.
3: Negra, negra, el Gori dañó el carro Click. Le prestaron un Yari, ya lo quebró. Ahí va a ver.
7: Usted como caballo, perro.
3: La ruta, quebrada esa ruta también. Neilincita, ¿me puedes regalar la rola esa de hacer el amor con otro? Hacer el amor con otro, ahí.
6: ¡Ay, caramba!
3: Una chica que va escuchando la radio a bordo de la unidad de transporte. La mejor unidad de transporte del mundo.
6: ¡Ay, amor!
3: Ruta urbana, la bomba.
2: Al Gori no lo corrieron del carro, solo dijeron que no volviera a llegar, por honrado. Está feyuco ese tema que está pidiendo ese brother. Hacer el amor con otro, está feyuco.
7: Usted como caballo, perro.
0: Nos vamos a música y ya regresamos con más por acá en De Corazón a Corazón.
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15: 11:32 minutos.

0: 11:33. Porque yo no.
1: Y de ahí cuando andaba de taxista decía que esa ruta no servía, que no sé qué, que no sé cuánto. Ahora que anda en la ruta dice que es la mejor ruta del mundo.
2: No, pues si al maje no lo corrieron, el patrón solo le dijo, regrese cuando pues tenga reparación en el carro o compremos otro, hasta entonces regrese. Yo no lo corrieron.
3: Dicen los Terian verdes.
0: 11:33.

0: y 35 minutos.
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0: Y 36 minutos.
4: ¡Ay, papi, qué rica música!
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0: 11 y 36 minutos.

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2: Y 40 minutos.

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Ay, mamá, no estoy enamorada y me siento enamorada escuchando esas músicas. ¡Qué barbaridad! 11 de la mañana con 51 minutos. Ahí estábamos escuchando ese tema musical buenísimo de Albert Hammond. El tema musical se llama Fallaste Corazón. Saluditos especiales para la persona que nos reportó sintonía y nos estaba solicitando ese tema musical. Saludos para Jennifer Martínez, para sus niños que están escuchando Radio Huracán Ciuna en esta programación de Corazón a Corazón el día de hoy. Tengo Juntos de Mandingo, Amor Ilegal, Quiéreme de los Bukis, Con Amor de los Bukis y Cómo es Él de José Luis Perales. Temas musicales, el tema musical que nos solicitan, bueno, no sé si voy a tener tiempo para sonárselo antes de las 12, sino después de los programas que tenemos a las 12 del mediodía voy a sonarlo. Oigan, como a las 2 y 30 por ahí. También nos están solicitando El Privilegio de Amar, por ahí nos reporta sintonía en Neida Roque Monje. Dice, Libra, será una jornada excesiva de preocupaciones y responsabilidades. Trate de confrontar a un tema y logrará obtener muy buenos resultados en lo que haga. Edward López dice, saludos Neylin desde el barrio Santa Rita en Bonanza. Ok, saludos. En el amor, otórguese la oportunidad para un encuentro íntimo durante esta noche. Prepárese, ya que le hará revelar sensaciones que nunca experimentó en su vida. En la riqueza, seguramente si sigue gastando demasiado dinero en cosas que no valen la pena, sepa que en muy poco tiempo le llegará las cuentas para pagar y se arrepentirá. En bienestar, evite somatizar con facilidad todos los acontecimientos desagradables que sufre durante todo el día. Sepa que de esta forma no saldrá lastimado. Saludos, Álvaro Rodríguez. Escorpio, no permita que sus curiosidades inoportunas lo detengan en su avance. No renuncie y siga adelante con todos los proyectos que se propuso hace tiempo. En el amor, recuerde que uno cosecha lo bueno que siembra. Préstele más atención a su alma gemela. Si no lo hace, se quedará solo en muy poco tiempo. En la riqueza, aunque su jefe se exceda con las exigencias laborales, intente escucharlo y obedecer las órdenes. Evite tener alguna discusión y acceda a su pedido. En bienestar, haga una dieta equilibrada, no se arriesgue a fórmulas mágicas que podría afectar su metabolismo, ya que con el tiempo podría desencadenarle un problema de salud. Seguimos con Sagitario. Sepa que los logros futuros dependerán de su actual creatividad. Proyéctese para resolver sobre la marcha todas las situaciones nuevas que puedan surgir. En el amor, no discuta por nada. Hágase tiempo para hablar profundamente con su alma gemela y así podrá llegar a tener un buen entendimiento en el amor. En la riqueza, dentro del mercado laboral, empiece a buscar nuevas oportunidades económicas y póngalas en práctica cuanto antes. Deje de dudar y anímese a hacerlo. En bienestar, lo mejor será que se tome con paciencia las responsabilidades y trate de descansar lo necesario. De lo contrario, no terminará la semana con buen ánimo. Continuamos con Capricornio. Se acerca una etapa donde podrá generar una transformación total en su vida. Recuerde que los cambios siempre nos conducen a un nuevo aprendizaje. En el amor transitará un momento de transformación afectiva, tanto interna como externa. Esté preparado, ya que podría afectarlo negativamente con las relaciones. En la riqueza, sí, hoy es viernes y mi cuerpo lo sabe. Periodo donde sus pares le reconocerán todos méritos y le ofrecerán su más amplia colaboración. Si tiene un proyecto en mente, expóngalo ante ellos. En bienestar, disminuye el nivel de adrenalina, ya que su cuerpo le pasará factura en cualquier momento. Trate de ser más paciente y verá que se sentirá mejor. Acuario, sea consciente y no postergue para mañana lo que puede hacer hoy. Relájese, ya que cumplirá con todas las metas que se ha propuesto alcanzar. En el amor, prepárese, ya que el deseo y erotismo se harán presentes en su vínculo amoroso. Aprovechelos junto a su alma gemela y con esa persona que conoció. En la riqueza, será una jornada para que se olvide totalmente de las compras innecesarias. Cuide su bolsillo para poder llegar a fin de mes sin problemas económicos. En bienestar, no se obsesione con el trabajo. Alterne sus obligaciones con momentos de esparcimiento, de lo contrario terminará la semana demasiado alterado. Para finalizar esta lectura zodiacal tenemos
Piscis, durante esta jornada se sentirá un poco confundido, no sabrá cómo manejar una situación en la que tendrá que elegir entre dos caminos diferentes. En el amor, aprenda que la sinceridad y un buen entendimiento serán la base que debe tener toda relación amorosa para que funcione correctamente en el transcurso del tiempo. En la riqueza, si llegará a necesitar para cubrir alguna deuda que tiene pendiente, sepa que es un ciclo oportuno para solicitar toda clase de préstamos financieros. En bienestar, si se encuentran haciendo alguna dieta para bajar de peso, sepa que debe evitar los excesos. Deberá ser sumamente cuidadoso en la comida y la bebida. Así que finalizamos con la lectura zodiacal del día de hoy. Saludos entonces para Ross, ahí nos está solicitando el tema musical de Mandingo Juntos. También para Carmen Hernández, por allá en la comunidad de Copahuas, que nos está solicitando el tema musical Amor Ilegal y nos saluda. Gracias igualmente para ti, porque no te enamoras, dice, porque no tengo con quién. Hola. Y ahí por ahí escuchando me van a decir, ¿y entonces? ¿Qué pasó ahí? Saluditos para Telma Valdés también, que está sintonizando nuestra emisora. Me voy a despedir de esta programación romántica con el tema musical de José Luis Perales. El tema se llama ¿Y cómo es él? Uno de los temas solicitados por ustedes, nuestros amigos fieles oyentes. Hoy, si Dios me lo permite, ¿verdad? Y sigo con vida de aquí a las 2 de la tarde. Estaré con ustedes en toda la programación del Zarandeado. Hoy no me voy a las 3 de la tarde, sino hasta las 4:45 para que vayan. Carlitos, saluditos a Carlos Romero por allá en Estados Unidos, siempre escuchándonos a través de la aplicación. 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Saludos en Estelí a José Martínez. Y bueno, nos despedimos brevemente nos despedimos de la programación de Corazón a Corazón. Quedarán con Historias de Río Arriba. Luego les voy a dejar los temas musicales solicitados y que quedaron pendientes de esta programación romántica. A las 2 de la tarde tendremos el programa El Zarandeado. De la tarde yo estaré con ustedes a esa hora. Y bueno, después de Historias de Río Arriba quedaremos con música variada hasta la 1:45. Bendiciones, que la pasen súper bien. Gracias por haber sintonizado nuestra emisora y por habernos enviado mensajitos y interactuar con nosotros durante esa mañana. Que la pasen súper bien. Dice, tengo 18 años y quiero jugar con los mineros en la U23. Por cierto, ya que me escribes, lunes 24 de agosto a las 2 de la tarde inician las prácticas. Pueden presentarse todos esos chavalos que tienen de 15 a 22 años. Pueden presentarse al estadio Oncelo Martin Jackson para buscar una oportunidad y ser de la selección U23 del Pomarito. Así que este lunes que viene, a ver, sábado, domingo, el lunes a las 2 de la tarde en el estadio Oncelo Martin Jackson. Ahí estarán todos los muchachos que quieren ser parte de la selección U23 para que vayan y puedan hablar con el manager, con la junta directiva, que los van a estar esperando este lunes 24 de agosto a las 2 de la tarde por allá en el estadio Oncelo Martin Jackson. Saluditos. ¿Cómo es él?

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6: El que con niños se acuesta, ya saben lo que pasa, ¿verdad? Un dicho repetido y repetido hasta la saciedad, pero que es verdad, y por algo lo inventó alguien que sufrió las consecuencias de querer lidiar con algunos de esos niños que se las saben todas. Oigamos.
7: Si me llaman el loco, porque el mundo es así. La verdad, sí estoy loco, pero loco por ti. Estoy loco por vos, Rosario, que me tenés de la nariz con esa cuchara tan sabrosa.
8: Amaneció más taray la sumel, Chayito.
9: Y hasta me dejó sin decir esta voz que es mía. Me dejó sin habla.
7: Y desde que me los encontré en la calle, viene ensayando la canción esa, Chayito, ¿ves?
8: Y está haciéndole ensayado.
7: De verdad que agarró duro la vara, don Mercho. Se la da de cantador ahora.
9: Ay, don Mercho. De verdad.
7: Ajá.
9: Usted no se ha oído qué horrible que canta. Si parecemos una mal tirada, ¿verdad?
7: Yo diría que pareciera que le están apretando el pescuezo. Y hasta la última, que solo un chorrito de aire le va quedando. Bueno, ¿qué se va a hacer? Ay, ¿qué se va a hacer? La gente no aprecia el talento y el arte.
8: ¿De mi arte? ¿Y qué, pues?
9: Ay, bueno, pues, muchacho, se me sientan que el gallo pinto todavía le falta su poquito para que se tueste rico.
7: Bueno. Usted me ha dicho, sentándose, pues, entonces, muchacho.
10: Vámonos a sentarlo, pues.
9: Bueno, muchacho.
10: Ajá.
9: Tengo un parche que contarle.
7: ¿Sí? Ah, pues, Chayito.
9: ¿A que no adivinan quién vino a verme anoche todo afligido?
8: ¿Quién, pues?
10: Sosa Jurimbo, chico. Porque yo no adivino. ¿Y vos, Nando?
9: ¿Qué? Ya va usted, don Mercho, ya va. Estoy hablando en serio.
8: No deja de tener razón, Mercho, Chayito. ¿Y cómo vamos a poder adivinar quién vino anoche?
7: Ahora sí se la dejaron en la mano, Chayito.
9: Bueno, pues la cosa es que anoche me vino a ver Pancho.
8: ¿Pancho?
9: Sí, vino todo afligido, el pobre.
8: Ay, ¿qué?
9: Han de creer que por poco se le llevan preso al tal Panchito.
8: Ah, ¿sí? Ya es ahora. Sí, ese chaval es demasiado lámpara.
7: Oye, por las cosas que ustedes han contado, muchachos, francamente que ese chaval es una taravilla.
10: Eso es piropo, Hernando.
7: ¿No?
10: Ese es hipote el brazo derecho de don Satan, no le diga. Bueno, ajá. ¿Y por qué se lo iban a llevar preso al tal Panchito?
9: No han de creer que lo agarraron encaramado en la parte más alta de un poste de luz.
8: ¿Cómo? Dígame usted, ¿ah? Sin decir que se malmata el pobre chaval.
9: Ajá.
8: No. Si se cae de ahí, se despanchurra.
10: Por supuesto.
8: Como estampilla iba a quedar.
7: Sí. Chayito, ¿y qué carajo estaba haciendo arriba de ese poste, ese cipotito, pues?
9: Vagancia, Hernando. Vagancias de cipote.
10: Bueno, pues, ya, cuéntenos qué fue lo que le dijo Pancho, pues.
9: Ya sabe, eso es después. Lo primero es lo primero. Y el gallo pinto debe estar tostado. Comemos y ya saben qué vamos a hacer.
7: Me parece. Comamos, pues.
10: Sí, claro, si no perdamos tiempo, dale, vamos.

0: Se fija, Chayito.
1: Por eso es que yo digo que tengo el corazón partido, porque ese gallo pinto no es jugando.
2: Lo que lo mantiene partido es el hambre permanente que se gasta. Pero bueno, pues, hablemos de salud. Hablemos en serio.
3: Bueno, Chayito, estuvo bueno lo que conversamos sobre las enfermedades cardiovasculares.
4: Sí, Chayito, pero óigame, además de todo lo que hablamos, dicen que existen otras enfermedades, ¿verdad?
2: Sí, así es, así es.
1: ¿Será posible eso? ¿Por qué no nos explica más de esas otras enfermedades, Chayito?
2: Claro, con gusto.
1: Vamos a salir empecemos,
2: pues. Vamos a hablar hoy de la cardiopatía coronaria. Hoy de la cardiopatía coronaria. Pero van a prestar mucha atención.
1: Bueno, dele.
2: Esta es una enfermedad de los vasos sanguíneos que irrigan el corazón.
3: Cardiopatía coronaria. Es que nombrecito ese. Debe ser una enfermedad muy mala, Chayito.
2: Claro. Otra enfermedad es la miocarditis.
4: Miocarditis.
2: Esta enfermedad es la inflamación o degeneración del corazón.
4: ¡Ah, qué feo eso de tener inflamado el corazón, Chayito! Es como que si ya me estuviera muriendo.
1: Sí, verdad, sí. ¿Y cómo es que se produce esa enfermedad, Chayito?
2: Bueno, la inflamación del corazón puede provenir de la sífilis. Sí.
1: Ajá.
2: O del bocio. O de la presión alta.
1: Bueno, y ahí, pero hay ancianos que tienen esa enfermedad y no han padecido ni de bocio ni de sífilis, ni tienen la presión alta.
2: Bueno, en los ancianos puede aparecer como enfermedad degenerativa.
1: O sea,
2: cuando el corazón se agranda mucho. En ese caso se dice que el corazón está atrofiado.
3: ¿Y cuál es la otra enfermedad de la que nos iba a hablar, Chayito?
2: La otra enfermedad es la arteriosclerosis.
1: ¿Ah, sí?
2: Sí, arteriosclerosis. Qué nombrecito, ¿verdad?
1: Sí.
2: Esa enfermedad es producida principalmente por la grasa que comemos.
1: A ver, Chayito, ¿y qué cosa es esa arteriosclerosis?
2: Es el estrechamiento de la parte interna de las arterias debido a depósitos de grasa que se pegan dentro de las arterias y el colesterol.
1: Sí.
4: Pero dicen que esos depósitos de grasa, Chayito, también tienen sangre y algunos tejidos degenerativos.
2: Así es. Y como esos depósitos de grasa que se pegan en la parte interior de las arterias reducen la corriente de sangre que pasa por las arterias mayores, se convierten en un serio riesgo para la salud.
3: ¡Ah, la perica! Y ese riesgo debe ser un infarto, ¿verdad?
2: ¡Claro! Como se reduce el caudal de sangre que llega al corazón, puede producir un ataque cardíaco o también trastornos de las funciones renales e intestinales.
1: Chayito, siendo tan grave eso de padecer enfermedades cardiovasculares, hay que cuidarse mucho, ¿verdad?
2: Claro que hay que cuidarse bastante.
1: Sí, yo me imagino, sí.
2: Pero todavía hay más daño. Sí, la mala circulación dificulta el movimiento de las piernas, de los brazos, de las manos y de los pies.
3: A ver, Chayito, pero esos depósitos de grasa se pueden desaparecer, ¿no es así?
2: Sí, cuando empiezan a formarse y se sigue una dieta saludable donde se evitan las grasas.
3: Entonces desaparecen, ¿verdad?
4: Bueno. Chayito, me imagino que también el ejercicio contribuye, ¿verdad?, que desaparezcan esos depósitos de grasa.
2: Así es, Nando. Si se hace suficiente ejercicio, pueden desaparecer. A veces todos estos cuidados van acompañados de algún medicamento recetado por el médico.
4: Ah, sí, pues. Esa arteriosclerosis también me imagino que produce coágulos, ¿verdad?
2: Así es, Nando. De esos depósitos se pueden desprender algunos pedazos de grasa y viajan por el torrente sanguíneo hasta taponear algunos vasos y venas más pequeñas que las arterias.
4: Entonces, Chayito, estamos mal con esa enfermedad.
2: Claro, esos depósitos de grasa tienden a hacerse más grandes con la edad y más numerosos, en especial en personas con alto nivel de colesterol.
4: O sea, ¿qué quiere decir, Chayito? Que es necesario que comamos con poca grasa y que hagamos bastante ese ejercicio para que toda esa grasa y ese colesterol se quemen, ¿verdad?
2: Así debe de ser. Otros síntomas que pueden producir esos depósitos de grasa a medida que van estrechando por dentro las arterias y las venas es la dificultad para respirar, especialmente cuando se hace ejercicio.
1: Ajá, Chayito, yo he oído hablar de algo que le dicen angina de pecho.
2: ¿Qué cosa
1: es eso?
2: Bueno, oigan, la angina de pecho es otro síntoma de la arteriosclerosis. Es un dolor opresivo en el pecho.
4: Sí, fíjese que es un dolor tan fuerte, Chayito. Yo mismo vi a mi abuelo llorar porque le dio ese dolor, fíjese.
3: Así es la cosa, pues.
2: Sí, el otro aspecto grave de la arteriosclerosis es que cuando el depósito de grasa llega a ser tan grande, taponea por completo la coronaria y entonces deja sin oxígeno al corazón.
3: Bueno, y en ese caso, a ver, ¿qué le pasa a la persona?
2: Esa obstrucción de las coronarias, don Chico, también puede suceder cuando un pedazo del depósito se rompe y se introduce al corazón, produciendo entonces una trombosis.
1: ¡Qué barbaridad! Bueno, entonces, ese pedazo que se separó del depósito de grasa se convierte en un trombo. Uh-huh. Por eso dicen trombosis.
2: Correcto, así mismo.
1: Voy aprendiendo.
2: Me encanta, don Chico. Miren, la angina de pecho y la trombosis son las principales causas de los ataques cardíacos o infarto.
3: Chayito, ¿y los infartos? Casi siempre son mortales.
2: Muchas personas que padecen angina de pecho pueden recibir tratamiento mediante medicinas y se espera que con ellas mejoren.
3: Menos mal, pues, ¿verdad?
2: Menos mal. Sí. Miren, algunas de esas enfermedades se pueden prevenir y alguna otra se puede curar cuando se hace un diagnóstico a tiempo.
3: Bueno, eso quiere decir que debemos comer mucha verdura,
1: sí,
3: mucha fruta y poca grasa, ¿verdad, Chayito?
2: Así es, don Chico.
3: Y nada de chichorroncitos, eso de mantecocito. Y al mismo tiempo, hay que hacer mucho ejercicio, ¿no?
1: Claro. Con la boca, chico.
0: Todas las mañanas mover la quijada muliendo el gallo pinto de la Chayito.
3: Ay, no, yo no dime gana.
4: Bueno. Ya están. No empiecen ustedes, hombre.
1: Dale, pues, hombre.
4: Bueno, pues, ajá, Chayito. ¿Y cómo fue eso del asunto de Panchito?
2: Bueno, se los voy a contar como me lo contó Chico.
1: A ver, pues, dele.
2: Me dijo que el policía llegó hasta su casa y que le explicó lo que había pasado y que le jalara las orejas al cipote. Pues fue así, oigan, el policía lo ve arriba del pozo.
5: ¡Vos, cipote vago! ¿Qué estás haciendo ahí? ¡Bájate de ahí! ¿Qué estás haciendo?
6: ¡Que no ve que soy el hombre araña!
5: ¿Cuál hombre araña? Chaval, bájate, te me bajas ya.
6: Bueno, pues, no me voy a bajar.
2: Y menos mal que se bajó el cipote. Imagínense ustedes qué peligroso, ¿ah?
3: ¿Eh? Sí, bueno, yo me imagino que Pancho le debe haber dado su buena fajeada, ¿no?
4: Bueno, pero, ¿y entonces? Cuando se baja el tal Panchito del poste, ¿qué pasó?
2: Pues sí, ese es el asunto.
3: Ay.
2: Le pegó una vacilada al policía bien bonita.
3: ¿Cómo va a querer?
2: Sí. Sí, es que lámpara ese chavalo. Pues resulta que cuando termina de bajarse, el policía lo queda viendo.
5: ¿No ves que te podías mal matar de ahí, cipote? A ver, decime, ¿quién sos vos?
6: ¿Y de ahí? ¿No se acuerda de mí?
5: No, fíjate que no me acuerdo. ¿Quién sos?
6: ¿Cómo es posible que no se acuerde de mí? Usted me conoce. Usted me conoce bien.
5: Pues fíjate que no me acuerdo. ¿De dónde te conozco?
6: Pues yo soy el que estaba arriba del poste.
3: ¡Chafuca a morir, bueno, Leo, muchachos!
1: Ya vámonos.
2: Aquí la única que corre soy yo.
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16: 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Son las 12 del mediodía y 19 minutos.

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1: Son las 12 del mediodía y 31 minutos.

0: Son las 12 del mediodía y 39 minutos.
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Las 12 del mediodía y 51 minutos.

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2: Una y 35 minutos.

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7: Hoy Dios te dice, algo hermoso crecerá de todo lo que está pasando. Recuerda, incluso las flores necesitan un poco de lluvia para florecer. Significa, mis hermanos, que toda la vida es un inicio. Si usted lamentablemente tiene tiempo de estar sufriendo de enfermedades, de problemas en su vida, amigos, de eso algo diferente va a suceder. Va a suceder salud, felicidad familiar, felicidad personal, prosperidad, siempre y cuando así usted se lo proponga, porque no se puede quedar con los brazos cruzados. En la vida todo es esfuerzo y sacrificio. Amigos, muy buenas. Una vez más, le damos la bienvenida a este su programa titulado Centro Naturista, los poderes de la mente, con sus servidores. Para estos dos servidores es un placer, hoy día viernes a esta hora, una vez más, estando enviando mensajes, esperando en Dios que estas palabras sea un manantial que cuya agua derrame de él, calme la sed espiritual de sus enfermedades, de esa angustia, de ese tormento que lamentablemente a usted le afecta su vida. Al igual que usted, amigo, padre de familia, madre de familia que está preocupada por sus hijos, usted que prácticamente hoy en día tiene su hogar totalmente destruido, usted, amigo, que tiene problemas personales, tales como impotencia sexual, usted que trabaja y no prospera, usted que enamora y fracasa, tiene mala suerte.

0: en el amor le marchan mal los negocios. Sus animales se le están muriendo sin causa justa. Usted, amigo, que tiene ese problema familiar, al igual que usted, mujer sufrida, templo sagrado, usted, mujer sublime, que hoy en día necesita ayuda, ya que lamentablemente por motivo de egoísmo, su hogar está destruido, el amor se ha ido de su lado, su hogar está totalmente destruido. Usted, mujer, que también tiene problemas personales, económicos o de salud. Entonces, ¿por qué usted deja pasar el tiempo? Al pasar el tiempo puede empeorar la situación suya. Tiene que tratar de buscar ayuda lo más pronto que pueda. 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
0: 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Hay hombres campesinos que no prosperan por motivo a daño y a envidia. 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Negocio destruido por motivo a envidia. Porque eso existe. 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Y no es uno ni dos meses que tenemos. 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Recuerden, no duden en comunicarse conmigo, amigos. Sin importar el lugar, la distancia, sea en la montaña, en el pueblo, en la ciudad, en el campo, amigos. He llegado con la esperanza de que usted me permita ayudarte. A usted, joven estudiante. A usted, joven enamorado. A usted, padre de familia. Al igual que usted que desea vender y no ha podido. O usted desea, en verdad, que hablemos personalmente usted y yo, para ver si le puedo ayudar en su situación. Con mucho gusto estoy para servirte. Bien, amigos, vamos a empezar inmediatamente a los mensajes. Tenemos bastante mensajes acumulados. Recuerden, mensajes siempre deben de poner iniciales y fecha de nacimiento. Vamos a concentrarnos bajo este fondo musical para así empezar inmediatamente a leer los mensajes y a darle contestación. Muy bien, primer mensaje dice de la siguiente manera, dice... buenas, atendiendo a todos y cada uno de ustedes. 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Y no olviden que hasta de Jesucristo hablaron, porque nosotros no. Nosotros no somos nada comparado ante Dios. Pero si usted desea en verdad que le ayudemos, que usted en verdad, usted que está a punto de operación y no quiere operarse, vamos a evitar esa operación. Usted, amigo y amigas, que tiene muchos problemas económicos, usted que prácticamente quiere poner un negocito y quiere que le vaya bien este negocio, usted que vendió su finca y quiere comprar en otro lado, necesita consejo y necesita ayuda, entonces este es el momento. De igual manera recordamos que hacemos trabajo a distancia, sin importar el lugar o el país en el cual esté esa persona, también podemos resolverlo. Y también hacemos trabajo a domicilio. Puedo visitar tu finca para limpiarla, para que haya prosperidad con tus animales, con la agricultura. Puedo limpiar tu hogar para que reine la felicidad entre ustedes, la familia. Vamos a limpiar tu negocio. En fin, lo que usted desee que le ayudemos. Bien, vamos a continuar a través de otro mensaje. Que dice, buenos días. Yo la verdad, todos los días escucho su bonito programa, ya que mi madre y mi padre quieren conocerlo y quieren que usted le atienda, porque ellos están muy graves de salud y también tienen problemas en la finca con los animales que se le están muriendo. Aparte del programa, mucha gente me ha recomendado que busque su consultorio porque dicen que sí, usted sabe y es bueno. Yo deseo que me lea este mensaje para darme cuenta si es cierto que está en su consultorio. Pues bien, mi estimada hermano, claro que sí que estoy en el consultorio, estoy presente. Así que dígale a sus padres, a su mamá, a su papá, que lleguen. Vamos a ver en qué podemos ayudarle. Vamos a buscar la manera posible de cómo curarle sus enfermedades. Al igual que vamos a buscar la manera posible de cómo resolverle los problemas con los animales. O sea, vamos a curarlo a ellos dos en cuanto a su salud, ya que están muy enfermos. Y también vamos a ver lo que podemos hacer con los animales. Vamos a hacer el estudio que hay que hacer en ellos y en la finca, a ver qué pasa. Si es necesario que yo visite su finca, con mucho gusto. Estoy para servirle, a eso he venido, a ayudar a mi gente que son ustedes. Entonces díganle que mañana lleguen, que yo estoy presente en el consultorio. Bien, amigos, así mismo es. ¿Qué tienes, amigos? Recuerden, amigos, recuerden cada uno de ustedes, invitando a toda mi gente, que hagan el esfuerzo posible. Usted, amigo, de allá donde se encuentra, de un lugar lejano, y por motivo a la distancia no ha podido visitarme. No olviden que todo en la vida es esfuerzo y sacrificio. Y el que busca, encuentre. Si usted busca en nuestro consultorio, ahí va a encontrar lo que usted en verdad desea. Recuerde que si usted nos visita, no se va a arrepentir de habernos visitado. No con palabra. Porque las palabras son muy fáciles de decir. Usted lo que necesita son hechos. Y esos son los hechos de que usted en verdad va a recibir. Vamos a continuar a través de otro mensaje. Dice de la siguiente manera, dice, programa Centro Naturista, los poderes de la mente. Yo la verdad, doy fe y testimonio de que ustedes son buenos. Me gustaría saber si es posible que yo llegue a la radio para dar mi mensaje de agradecimiento. Quiero darlo personalmente, pero deseo saber si usted va a estar, maestro, para que los dos vayamos a la radio y yo decirlo. Porque ustedes curaron a una hija que estaba sufriendo de epilepsia hacía más de 5 años. A ella le habían hecho un daño y yo había gastado mucho dinero en medicamentos y ella seguía dándole esos ataques. Hasta que me recomendaron que buscara su consultorio. Y la verdad es que tan solo 2 veces le visité y mi hija está totalmente curada.
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0: Esta es la hora, 2 de la tarde y 10.
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0: 13 minutos.
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4: 2:15.

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1: Dos y 27 minutos.
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1: ¿Será cierto eso? Que el viernes después de las 3 de la tarde ni los perros toman agua, dice por ahí.

0: ¿Y saben qué? Ya son las 2:29 minutos. Media hora nos quedan para las 3 de la tarde. Usted sabrá qué hace después. Saluditos para los que se vienen conectando con nosotros acá en la 94.1 en FM. Dice, buenas tardes, regálame una música para saludar a Angie López, que nos escucha allá en Bonanza. ¿Quién perdió de Francisco Gómez de parte de Dixon Yeltsin? Ok, saludos a toda la gente de Bonanza que siempre está sintonizándonos. Francisco Gómez. En programación ese tema musical que nos solicitan.
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0: Estamos disfrutando ahí varios temas musicales con los que dábamos inicio a esta programación del zarandeado de la tarde. Algunas solicitudes. Buenas tardes, suénese la música Ay Amigo de Los Temerarios. Saludos para ti, preciosa, de parte de Manuel de acá, desde San Miguel Las Nubes. Nos dice el mensaje Ay Amigo de Los Temerarios en programación ya. Saludos a Reina López, creo que me dijo el curado que se llama su mamá. Por allá en Yumeca está sintonizándonos. En La Barra nos están solicitando del grupo Laberinto, tema musical que vamos a programar también. Acá saludos, dice, en full sintonía de la programación desde que inicia hasta que finaliza, dice Brian Guido desde Nueva Esperanza. Saluditos a la gente que siempre está sintonizándonos desde las 4 de la mañana. Por cierto, yo mañana voy a estar a partir de las 4. Mañana me toca abrir programación. Me toca abrir programación el día de mañana. Yubiel Cachavarría, saluditos hasta Costa Rica. Mayra, hasta el barrio Carlos Fonseca. Saludos para Mayra, que está en sintonía de Radio Huracán Ciuna. Amigos de Cantina, otro tema musical que vamos a programar acá de Cornelio Reina, con saludos a Angie López, para saludar a Dixon Yeltsin, que está en fiel sintonía ya al lado de Guzma. Dice, oh, es mutuo el saludo por acá. Tatuajes del Ángel de Corrido, dice, saludos. Saludos, preciosa, dice, desde Costa Rica. Ok, saludos. Buenas tardes, regálame la música Lágrimas del Corazón del grupo Montes de Durango para saludar a mi hijo William Cinco Jarquín y a mi mamá Sofía Blandón hasta El Dorado, de parte de Yarixa Jarquín desde los Estados Unidos. Yarixa, ¿son ideas mías o te habías perdido? ¿Son ideas mías o te habías perdido de la programación? Como que tenías rato de no reportarte.
2: Hola, me pone la música Tiene que partir de Los Caminantes. Fiel sintonía.
0: Pero Tienes que partir de Los Caminantes. Por acá el tema musical que nos solicitan dice, buenas tardes. A ver, ¿qué onda? Yo escucho como alto este fondo ahí. Ok, estoy como gritando. Buenas tardes, regálame el tema Riqui Triqui de parte de Seidin Blandón desde Madriguera. Saludos a González ahí. Dice, la escucha acá en Bonanza. Bendiciones, Neylin. Saludos. Saludos hasta Nicaragua, mi papá Rito Chavarría y Maribel Castillo desde Costa Rica. Saluditos entonces a toda la gente que está fuera del país y que siempre nos escuchan, sobre todo los que nos escuchan a través de la aplicación o por nuestra página web, que siempre estamos conectaditos allá. Se está tirando su pochito Israel por allá en la ruta. Saluditos, Israel. Gracias por siempre estar sintonizándonos. Tengo 80,000 mensajes que no he leído, oiga, y no estoy exagerando.
3: Buenas tardes, Neilita. Regálame un tema musical, taconeándole De Bronco, te escucho aquí en Coperna con Sandra Oporta, con saludito para usted y que tenga una linda tarde.
0: Igual para ti, Sandrita, gracias por tu reporte. Ahí te suena el tema musical de Bronco, taconeándole, por acá en Radio Huracán Ciuna, la 94.1.
4: Saludos, sí. Ponete la música, La Mujer de los Dos.
0: Ajá. La Mujer de los Dos, ¿será? Yo creo que ni en canciones. La Mujer de los Dos, de Los Temerarios, por acá en programación ya. Gracias a la persona que se nos reportó a esta hora de la tarde. Suénese Tatuajes, dice, ya nos habían solicitado ese tema musical de Joan Sebastián. Vamos a programarlo acá. Activí con saldo, Alondra. Toda la vida, Alondra. Saludos a mis hermanas Taulí, Marbelí Ochoa, desde Bonanza. Dice, ok, saludos. El chico del apartamento 512. El tema musical de Selena, que nos están solicitando por acá a través del 7776-8519. Saluditos, dice, para usted. Oh, gracias. Regálame la música, La Cartera de Oscar Danilo. Saludos a Fátima Obando. La Cartera de Oscar Danilo. Saludos a Fátima Obando, siempre escuchándonos. Dice, buenas tardes, regálame el tema musical, La Chancleta de Karin León. Chancleta. Con Carlos Vives y Chimbala, el tema musical que nos están solicitando, Alexander. A ver, dice, me reporto desde el Comenegro, debe ser Alexander López, ¿no? Así está guardado acá. Buenas tardes, ¿me puede sonar el tema musical, Sandrita Mayrin? Sandrita Mayrin, no, mi amor, estamos en el zarandeado de parte de Nicodines para saludar a Sandra Oporta hasta Coperna. Bueno, los saludos, sí. Los saludos, sí, pero bueno, espero que más tarde te puedo sonar ese tema musical a las 5.
5: Hola, buenas tardes. Regáleme la música Los Chismes de Chalino Sánchez. Lo escucho de acá en San Pablo con Estela Rodríguez.
0: Saludos, Estelita, siempre sintonizándonos. Buenas tardes, Neylin. Suénese la música. Le escuché, escuché Las Golondrinas con José Francisco Suazo López desde San Juan. Ok, saluditos. Vicente Fernández con ese tema musical, escuché Las Golondrinas. Saludos a toda la gente, dice. No, siempre estoy escuchando la radio, pero a veces tengo mucho trabajo y no tengo tiempo de escribirla. Ah, ok, saluditos. Saluditos a toda la gente que está por allá en Estados Unidos y que no se escuchan, pero no se pueden reportar porque ellos sí están trabajando, no como otros que solo pasan ahí mandándonos audios.
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0: Los calzones de la dama de los cadetes de Alfredo Guerrero Jr., dice Israel, que quiere escuchar ese tema musical. Oye, porque ustedes son tan groseros conmigo. Dice, regálame la canción La Que No Baila, pero conmigo. ¿Pero conmigo qué? Quítate. Pero conmigo sí, de Diker. Así se llama ese tema musical. Pero conmigo sí, dice. Ok. No sé, fíjate, chiquito, no me sale ese tema musical. Saludos a Elder allá en San Pedro del Norte, en sintonía como siempre. Dice, me faltó la crema, pero para mañana y le invito a una guirilita bien rica. Yo voy a estar aquí desde las 4 de la mañana hasta las 10. Si no me traen esa guirila, lo reporto. Yo no sé cómo le va a hacer. Regálame la música, El Mecate. Saludos para usted, que te Saúl Mesa, dice, de parte de Saúl Mesa. Saludito, Saúl. Muñequita, poneme la música, Las Dos Botellas de Mezcal, de Los Morros del Norte. No quiero, fíjate. Saludos, Neylin, desde acá de Guaslala, en fiel sintonía por internet, dice, ok, saluditos. Saludos hasta Nicaragua a mis abuelos Rito Chavarrillo y Maribel Castillo, de parte de su niña Judy, saludos. Ismael Cruz, hola, ¿qué tal? ¿Cómo están? ¿Cómo están? ¿La están pasando bien? ¿Ah? ¿La están pasando bien?

0: Saludos hasta Santa Rita, Jorge. Jorgito, hola. Dice, voy a contratar un avioncito de los negros, de los que caminan volando en el aire, y te paso mañana por el envío. Ok, ya, ya me dijo que mentira, que me va a traer la guirila mañana. Ok, ya entendí.
1: Hola, hola, buenas tardes. Regálate la música Jugando el Amor del conjunto Primavera. Se reporta Marlon de aquí, a lo central. Pasada buenas tardes, saluditos.
0: Saluditos también para ti. Vámonos a música. Esto es de... El tema musical es de Francisco Gómez. Ese tema se llama ¿Quién perdió? Son las 2 de la tarde con 40 minutos. Recuerden que hoy sí voy a estar con ustedes toda la programación del Zarandeado. Milagro de Dios. Voy a estar hasta las 4 y 45 por acá en cabina. Así que disfruten de los temas musicales que nos han solicitado, que hoy les voy a sonar cada uno de esos temas musicales. Oigan, saluditos. Diciendo.

0: escucho desde aquí, del condado de la Martín Lutero State, pero a veces no me da tiempo de escribirte por la chamba, pues, pero siempre te escucho, Neilincito.
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0: Y quien pide el mecate me lo bloquea, porfa.
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0: Me bloquea ahorita mismo a Chompira y tener ganado un fin de semana en San Juan del Sur. Gastos pagados. Fin de semana en San Juan del Sur.

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2: Dos y 53 minutos.
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0: Buenas tardes. ¿Podría decirme de qué llora otro? Yo lo oigo un solo llanto. ¿Será porque se las pegó las siete cambios?
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2: Apareció el Gori y aparte perdido. Oigan.
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4: Y no se les olvide que los viernes después de las 3 de la tarde ni los perros toman agua.

0: periquear lo pone como loco, anda perdido el chaval este, le dicen Gori. Yo no sé cómo se encaramó ahí.
1: Ese Gori es como caballo,
0: fíjate. Pero anda perdido. Anda perdido este hombre ahí por la zona de la arenera, la luz. Que vuelva a su carro mejor, hay que hacerle huevo que lo repita.

0: loco, pero con toda la sinceridad del mundo. ¿Has escuchado hoy que el Chompira haya saludado a su hermano, a su confidente, a su uña y mugre del Bori? Dímelo, dímelo. ¿Será que yo me he perdido también esa partecita ahí de la radio que no he escuchado eso?
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0: ¿Por qué al Gori, aparte de Gori, le dicen estómago?
1: Ese Gori es como caballo, fíjate.
0: ¿Por qué al Gori, aparte de Gori, le dicen estómago?
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0: No, ya no es brother. Gori ya no es brother mío, ya.
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0: onda echar a perder una amistad así, tan sincera y bonita como esos dos compas. El Gori Chucho debería de llevarse a Chompira de ayudante, de cobrador.
1: Ay,
0: para
1: amor,
0: que anden juntos, pues, y que los dos anden en la ruta, y uno de cobrador y el otro de ayudante, que no se pierda ese amor platónico, amor de
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0: Es que dicen en la cooperativa de la ruta que no nos puede andar juntos, Chompira con el Goli, cobrando y nosotros manejando, porque los dos son muy honrados.
1: Me siento feo.

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3: Son las 3 de la tarde y 17.
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0: Pues Pedrito está pasado, loco. Pedrito camisa negra. Hay una piscina, loco, ahí el... se agarraban de la mano con el cadete con Juan Jonte, los que se tiran a la piscina, los dos, están pasados, ¿no?
1: Mi amor.
2: Ay, pobrecito.
3: 3:19.

Dicen que Pedrito ya no lo dejan de entrar a las piscinas porque se hace el ahogado para que lo saquen puros machos y le estén vaya a hacer respiración artificial.

0: taxi, en el taxi. El mero Gori, ahí está el mero Gori, ¿eh?
1: Ese Gori es como caballo, fe.
0: En el taxi. Esta gente anda quedando como. Este solo pone como loco. Que le miraron en ruta, ¿ves?

0: ser mi, si querés seguir siendo mi brother, mi amigo, bájate de esa ruta, agarra un taxi mañana, oí.
1: ¡Salud, borrachos!
2: 3 y 27.

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0: y 32 minutos.
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0: ¿Saben cómo me los estoy imaginando ahorita con esta música? Con una toña de lata bailando en pleno auditorio de Huracán. O allá donde la Oneida, en el Hormiguero. Así me los estoy imaginando, con una cerveza de lata en su mano mientras mueven las caderas.
1: 3:43.
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1: 3:43.
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0: cualquier cantina de pueblo con una cerveza de lata en la mano mientras están bailando la cumbia de la cartera de Oscar Danilo y Radio Huracán Ciuna.
1: Para que todos la gocen y se alegre su corazón, hoy vamos a disfrutar al ritmo de esta canción.
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0: Dicen que ahí anda meneando el bote el Javier Hernández en la ruta. ¿Será cierto?
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0: Y le creo porque es gratuito. Le creo que anda ahí meneando el bote en la ruta.

las 3 de la tarde con 48 minutos y aquí estamos disfrutando de la mejor música en la 94.1 en FM por acá. Vamos a saludar a la gente que está sintonizándonos, que están ahí pegaditos a la radio, subiéndole a su monitor porque nos están sintonizando y están bailando obviamente en compañía nuestra o están cantando a todo pulmón las canciones, porque aquí hay de todo, aquí hay de todo. Pueden ser rancheras que las cantas con toda la pasión del mundo y bueno, pueden ser cumbias también que puedes bailarla con toda la pasión del mundo también. Nos solicitan Traición Barata, el tema musical de El Sosa. Ya la tenemos en programación. Les había dicho que tenía un montón de mensajitos, ¿verdad? Bueno, no lo he leído todos.

0: 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Otro tema musical que vamos a programar acá, este es de Ángel Aguilar con Pepe, con su papá. El tema musical nos los está solicitando Carmen Hernández. Con saludo a su papá Guillermo Hernández hasta Copaguas. Dice, me reporto, buenas tardes, me reporto desde Guaslala, regálame la música Actos de un Tonto de el conjunto Primavera, el tema musical que nos están solicitando por acá. Saluditos hasta el municipio de Guaslala, que siempre están sintonizándonos. Saludos allá, don Leonzo, en las tumbas Guaslala, así es, ¿no? Saluditos, dice Neylin, saludame a la familia Peralta en Saslaicito, ok, saludos. Buenas tardes, regálame un tema Derrotado de Vicente Fernández, debe ser Derrotado y Sin Cariño, de Vicente Fernández, el tema musical. No, el Derrotado de Vicente Fernández por acá. Saludos, dice a Jovancito Zamora que nos escucha en Río Blanco, ok. Saludos a la gente de Río Blanco. Llegando a la fiesta, otro tema musical cumbia que nos están solicitando por acá. Dice, saludos para usted de parte de Salomón. Saluditos allá en ASA. Salomón está sintonizándonos. Gracias por la sintonía y por los saluditos. Dice por acá otro de los reportes, regálame una música por parrandero, me reporto desde Pajaratín con Mailing, fiel oyente, ok, Mailing, por parrandero. Por andariego y parrandero de Gali Galeano, el tema musical. Ya vamos a programarte, dice saludos para pa. Hola, póngase la música Pasta de Dar Reyes de la Sierra. Ok, perfecto. Vamos a anexarte también ese tema musical a la programación del día de hoy. A ver, dice los chismes, ya lo sonamos. Pones la música de Vicente Fernández por tu maldito amor. Perfecto, tema musical que también vamos a anexar acá. Ay, qué onda, ¿por qué una carpeta se llama Por tu maldito amor? Es Vicente Fernández que andamos buscando. Saluditos también para quienes nos han escrito desde muy temprano, saluditos. Saludos, Eddie González. Dice por acá, buenas tardes, ¿me puedes poner la música del Rey del Monte? Ley del Monte es ese tema musical. Ley del Monte de Vicente Fernández. Y yo, ¿cómo es eso? ¿Cómo es eso? De parte de Mayelsin, me reportó desde Las Mandarinas. Dice, ok, saluditos. Un indio enamorado, otro de los temas musicales. El indio enamorado, el tema musical que nos solicitan también del grupo Laberinto. Saludos a Maylin Centeno de parte de Urania, allá en Campo 1, saluditos. Dice Israel que donde anda Carlos Romero es llegando al puente Labú, ok.
1: Recáleme la música una en un millón de, con Marlon Miranda de parte de mí, no importa.
0: Bueno, ese tema musical no te lo puedo sonar a esta hora, sino con gusto.
2: Hola, hola, sí, buenas tardes. Sí, ¿se puede sonar el tema El Perezoso?
0: Ay, no.
2: Sí, lo estoy escuchando aquí no en Costa Rica, en fiel sintonía del programa.
0: Saluditos a la gente de Costa Rica, pero no le puedo sonar el tema.
2: Fidel Polanco, el oyente de la programación.
0: Muchísimas gracias. Dice, ¿de cuántos años pueden jugar los chavalos del equipo que van a formar? De 17, de 16 que tengan cédulas. De 16 años que tengan cédula. Si no tenés cédula, no podés jugar con el equipo de los Mineros del Caribe U23. Pero cualquier cosa, puedes presentarte acá al estadio Oncelo Martin Jackson. El lunes a las 2 de la tarde van a iniciar las prácticas, los entrenamientos. Así que vos mandás.
3: Ay, qué onda. ¿Por qué una carpeta se llama Por tu maldito amor? Es Vicente Fernández que andamos.
0: Te pasas, Carlos, te pasas y vos solo. Elope, ese es lo malo, ese es lo malo. De parranda, dice. De parranda. De parranda con el diablo, el tema musical del grupo Exterminador que nos están solicitando también a esta hora. Buenas tardes, regálame una música. Necesito decirte del conjunto Primavera. Saluditos para usted acá bailando, solo bailando, dice. Ok, saluditos. Ah, que na, na, na, na. Saluditos hasta Bonanza. Saludos a la familia Obando Hernández allá en Las Brisas que están escuchándonos también. Así que nos vamos a música. Muchos temas musicales en programación. Vamos a escucharlos. Solamente nos separan 5 minutos para puntualizar las 4 de la tarde y a las 4:45 culminamos con esta programación. Sin antes decirles que el campeonato Germán Pomares Ordóñez en la categoría U23 va a dar inicio el viernes 2 de octubre. 2 de octubre inician todos los jugadores que han participado en los equipos de su departamento en los últimos 4 años en los campeonatos municipales, regionales, zonas especiales, departamentales y nacionales de FENIVA en las categorías juvenil A, 13 y 14 años, juvenil AA, 15 y 16 años y juvenil AAA, 17 y 18 años. Al ser solicitada su inscripción en el Germán Pomares Ordóñez U23 por primera vez, solamente podrá jugar con el departamento que representó y participó en los campeonatos de FENIVA antes citados durante las primeras 5 temporadas del Germán Pomares Ordóñez y U23. Los campeonatos U23 son para los 20 equipos que permanecen en el GPO. Es obligatoria la participación de los equipos eliminados en la primera etapa del Pomares 2026 y así poder asegurar su participación en el Pomares 2027. Los 20 equipos que deberán registrar ante la comisión su carta de confirmación de participación y su junta directiva a más tardar el 16 de septiembre del 2026. La comisión aprobó realizar el campeonato en 4 etapas, una etapa clasificatoria divididos en 4 grupos, 4 series de cuarto de final, 2 series de semifinal y una serie final de 5 juegos cada serie para declarar el campeón nacional 2026. Todos los juegos se van a realizar en el estadio sede que registren los equipos del Germán Pomares y a la hora para la cual estén señalados. El campeonato se llevará a efecto bajo la modalidad de visitas recíprocas en su mismo grupo. Los juegos se van a realizar sábado y domingo, a excepción Caribe Sur, Caribe Norte, Las Minas, Celaya Central y Río San Juan, que las series se van a realizar los viernes y domingos. Y bueno, ¿cómo están los grupos divididos? El Oriente, Masaya, Granada, Carazo, Rivas, Bóer, Dantos. El Nor Caribe está el Caribe Norte, Las Minas, Matagalpa y Boaco. En el centro, Caribe Sur, Celaya Central, Chontales, Río San Juan. El Nor Occidente, León, Chinandega, Estelí, Madrid, Nueva Segovia y Jinotega. Todos los juegos, digo, todos los equipos jugarán bajo el sistema de todos contra todos en su mismo grupo, jugándose doble juegos el sábado y doble juegos el domingo. Bueno, en el caso de nosotros sería doble juegos el viernes y doble juegos el domingo. Clasifican a las series de cuarto de final los 2 primeros lugares de cada grupo que presente el mejor promedio de ganados y perdidos al finalizar la primera etapa. Así que ya les informo, la U23 inicia este viernes 2 de octubre. Viernes 2 de octubre y las prácticas para los mineritos van a iniciar este lunes 24 de agosto a partir de las 2 de la tarde para todos esos chavalos y chavalas, digo chavalos, que quieran ser parte de los Mineros Sub-23, pueden presentarse al estadio Oncelo Martin Jackson para dar inicio con los entrenamientos. Saluditos. A propósito, para los que me estaban preguntando, son libres, la convocatoria es libre, todavía no hay un listado oficial, se tienen que ganar el puesto para ser parte de la selección.
4: Hola, buenas tardes. Gracias, Nailita, por los saludos, te estaba escuchando. Muchísimas saludos para usted. Me regala la canción Muchacho de Campo.
0: Okay.
4: Gracias por los saludos, te vuelvo a reiterar. Y yo también te envío muchísimas saludos.
0: Ay, muchísimas gracias. Saludos, bendiciones.

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4: Cuatro y cuatro minutos.

0: Por acá nos están pidiendo que saludemos a Chago García Flores. Está triste, dice. Está triste. Un consejo, Neylin Calderón. Pues no tengo idea. No sirvo para dar consejo yo. Hola, regalame la rola Sufriendo y Penando de Vicente Fernández de parte de Jaxel desde Río Blanco. Fiel oyente del programa, nos dice otro de los mensajitos que nos ha llegado al 77768519.
1: Hola, buenas tardes. Regálenme el tema musical Una Guitarra Llora de Los Temerarios con Altamirano aquí en Fiel Sintonía, acá en la finca. Te estamos escuchando.
0: Ok. Una Guitarra Llora de Los Temerarios.

0: Bueno, yo me voy despidiendo ya de la programación. Las músicas que queden pendientes, ya saben que las voy a sonar después del campo pagado. Saluditos a todos los que se nos reportaron. Hola,
1: buenas tardes, me pone la música. El color de tus ojos me pone la música.
2: Hola, buenas tardes, me puede regalar una música de calibre 50, siempre te voy a querer.
0: Bueno, saluditos para todos ustedes. Esto es el Grupo Laberinto, El Indio Enamorado, y los otros temas musicales que nos queden pendientes los sonaré después de El Campo Pagado. Saluditos. Neylin Calderón en cabina, gracias por la sintonía.

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Bienvenidos, bienvenidos y bienvenidas a un nuevo y bonito episodio de tu programa preferido, Sanando Cuerpo, Mente y Espíritu. Programa espiritual dirigido para todas las personas, pero en especial para aquella persona que está dispuesta a salir adelante, para aquella persona que está dispuesta a luchar para alcanzar su sanación, aquella persona que está dispuesta a luchar para alcanzar su felicidad, para luchar y alcanzar el amor. Sanando Cuerpo, Mente y Espíritu, programa original del primer lugar. Quiero empezar el bonito programa del día de hoy, como es de costumbre, dándole gracias a nuestra energía universal, nuestro Dios Padre Celestial. El tiempo va que vuela, así que tú, hermano y hermana de esta fiel sintonía, a los problemas, daños, enfermedades, no le des más aplazamiento y busca la ayuda inteligente con tu amigo, con tu hermano, el doctor Freddy Martín Hernández. Muchas veces nos sentimos agobiados, enfermos, preocupados por distintas razones. Pero debemos de recordar y tener siempre presente que en la vida van a haber problemas, enfermedades y situaciones que nos van a quejar, que nos van a poner el mundo de cabeza. Pero debemos de tener esa perseverancia, debemos de tener esa fe y determinación de que vamos a lograr el éxito, de que vamos a lograr la felicidad, esa convicción y seguridad y certeza de que vamos a lograr nuestras metas y nuestros objetivos, independientemente de los obstáculos, de las piedras en el camino. Tenemos que tener siempre una actitud mental positiva. Es sabido por todos que el mundo no es un jardín de rosa, pero nosotros podemos hacer que nuestra existencia, que nuestra vida sea de la mejor manera, que sea vivirla de una manera agradable, placentera, feliz, en armonía con nuestros seres queridos, con nuestras parejas, con nuestros hijos. Así que no hay que darle lugar ni aplazamiento a las enfermedades. No hay que darle lugar al enemigo, porque el enemigo lo que quiere es verte completamente derrotado, verte angustiado. El enemigo, el envidioso, no quiere lo que tú tienes, sino que lo que él quiere es que tú no seas feliz. Lo que él quiere es que tú no salgas adelante. ¿Por qué? Porque tú tienes una cosa en especial. Tú tienes una chispa. Tú tienes algo que él no tiene y por eso él te lo quiere quitar, te lo quiere arrebatar. Por eso es tu enemigo. Aunque muchas veces te dé la mano, te salude, muchas veces, como decimos popularmente, por detrás te clave el puñal. Esa envidia no necesariamente siempre tiene que ser algo material. Muchas veces te envidian que tú eres una persona humilde, sincera, luchadora y trabajadora. No te envidia que tengas el gran capital, que tengas tantas manzanas de tierra o tantos animales, cabezas de ganado. No, simplemente te envidian que tú eres una persona distinta, una persona apartada, una persona que vive tranquila y feliz con su familia. Incluso te puede envidiar alguien que tenga más dinero que tú, más cosas que tú, pero miran que tú vives en armonía y felicidad con tu familia. Entonces el enemigo, cuando mira eso, eso crea envidia, y la envidia es del diablo. Es allí donde el enemigo le carcome el cerebro y lo impulsa a ir a pagar unos cuantos centavos donde un brujo hechicero para perjudicar a terceras personas. Y esto se ha visto incluso hasta en personas de la misma familia, primo, hermano. Y es penoso y lastimoso decir esto, pero incluso hasta en los mismos hermanos, como repito.

0: capacidad y sabiduría necesaria para poderte orientar, para poderte ayudar. Yo sé que no soy el único, pero sí sé que soy el mejor. Y a las pruebas me remito. Vamos a escuchar el día de hoy un nuevo testimonio de otra persona que ya me visitó y encontró la solución, gracias a Dios, a su situación. Sin más preámbulo, vamos a escuchar el testimonio del día de hoy.
1: ¿Tu nombre completo?
2: Rosa Argentina Gutiérrez Prado.
1: Ok, Rosa. Va a dar el testimonio el día de hoy. Deme su testimonio.
2: ¿Desde el principio que yo he venido aquí?
1: Claro. ¿Cómo se ha sentido?
2: Bueno, cuando yo vine...
1: ¿Por qué vino? ¿Comienzo?
2: Vine porque me sentí enferma, sentí que mi casa no estaba bien. Y en cuando yo vine aquí, me vine con mucha fe y sentí que las energías y todo... Me he sentido muy bien con Dios primero y ustedes también.
1: Ok, Rosa, ¿ya te sentís bien?
2: Sí.
1: Te has venido liberando de muchas energías negativas, ¿cierto?
2: Sí.

0: bien en todo, en mi casa, en mi persona, en mi mamá.
1: ¿Con tu pareja?
0: Con mi pareja también. Muy bien está.
1: Perfecto. Y usted me ha traído muchas recomendados, ¿cierto?
0: Sí.
1: ¿Cómo cuántos recomendados me ha traído, Rosa?
0: Como 6 o 7.
1: Gloria a Dios, hay que darle gracias a Dios por eso, ¿ok? Así es.
0: Sí.
1: Ok.
0: Y vienen otras, porque ya les he dicho y van a venir.
2: Así es, hermano y hermana de esta fiel sintonía, para muestra un botón. Si usted conoce a una persona que esté pasando por un momento de tristeza, un momento de enfermedad, un momento en el cual necesita ayuda, no duden en recomendar los servicios de su amigo, de su hermano, el doctor Freddy Martín Hernández. 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

0: esta manera pasamos inmediatamente al segmento de contestación de mensajes de texto, agradeciéndole y pidiéndole disculpa a todas las personas que me han mandado mensajes y me han llamado. Quiero agradecerle infinitamente por el cariño y la confianza que han depositado en este humilde servidor. Ya son casi 5 años lo que tengo de estar acá brindándole ayuda, solución y curación a sus problemas y sus enfermedades, y por eso infinita gracias a todo y cada uno de ustedes. Igualmente, a las personas que no se les ha podido dar contestación, las invito a que vuelvan a mandar su mensaje, y si tienen mucha urgencia o la necesidad es grande, los invito a que vengan a pasar una consulta personal, que es la forma más rápida y más expedita para darle solución a esa situación que los está quejando o los tiene preocupados. Sin más preámbulo, vamos a pasar al primer mensaje seleccionado y favorecido para el día de hoy, que dice de la siguiente manera: mi saludo a usted, doctor Freddy Martín Hernández. Soy un joven preocupado. Quiero saber por qué mantengo peleando con mi mujer. El dinero no me rinde. Mis iniciales son MRJ. Mi fecha de nacimiento es 2706 de 1993. Me reporto de El Guásimo. Se despide joven con el seudónimo de Joven Preocupado. Muy bien, joven con el seudónimo de Joven Preocupado, al pan pan y al vino vino. A través de la fecha de nacimiento me puedo dar de cuenta de que usted, hermano, es un hombre trabajador. Es un hombre honesto y trabajador. Y eso lamentablemente me le ha creado bastante envidia. Usted se llevaba muy bien con su pareja, pero últimamente, de un tiempo para acá, veo que sí hay bastantes pleitos y discusiones. Pero eso se debe únicamente porque su vecina le tiene envidia a su mujer, y ella pagó un trabajo de separación para que ustedes estén teniendo pleitos, para que ustedes estén teniendo problemas, en pocas palabras. Es por eso que ahora su señora, su mujer, se siente incómoda, se siente sofocada. Cualquier cosa que usted le dice, ella lo toma a mal. Y es por eso que están teniendo muchos pleitos y muchas discusiones. Lo invito a dos cosas. Primeramente, a que no deje pasar más tiempo y busque la ayuda inteligente. Porque lo que hay que hacer, en segundo lugar, es hacer una limpia espiritual energética de los chakras. ¿Para qué? Para que la relación vuelva a fluir, para que la relación vuelva a tener aquel sentimiento de amor y cariño que tuvieron al inicio de que ustedes empezaron su noviazgo. Que ahora obviamente parecen perro y gato, con todo respeto y cariño se lo digo. Entonces, no permita que la envidia y la maldad destruyan su relación, que destruyan su familia, que destruya su amor. También sería apropiado ponerse una contra, una protección, una aseguranza para evitar posteriores cochinadas. 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
0: Pasamos inmediatamente al segundo mensaje de texto seleccionado y favorecido para el día de hoy, que dice de la siguiente manera: hola, doctor Freddy Martín, quiero que me dé la respuesta en el programa de la mañana. Soy un hombre preocupado. Mis iniciales son JJU. Mi fecha de nacimiento es 2507 de 1985. Resulta, doctor, que hace 2 años estoy teniendo problemas con mis partes. Necesito que usted me diga que si es algo normal o no es normal, para así poderlo visitar. Se despide hombre pensativo de Santa Rita. Muy bien, hombre pensativo que me escribe desde Santa Rita, al pam pam y al vino vino. Después de haber hecho el estudio correspondiente a su fecha de nacimiento, lamentablemente, amigo, no tengo buenas noticias para usted. Usted acá no me lo dice, pero usted ya ha buscado ayuda en 2 partes y no me le han podido ayudar. Su problema principal es en la parte masculina. Usted está sin fuerza en sus partes genitales. Por eso es que no puede entablar una relación estable

pena de quedar mal. De esta manera, hermanos y hermanas de esta fiel sintonía, estamos llegando lamentablemente al final de tu bonito y gustado programa Sanando Cuerpo, Mente y Espíritu. Quiero despedirme decretando salud, paz y felicidad para todo y cada uno de ustedes que me escuchan diariamente. Que Dios los guarde, los proteja y los bendiga. Namaste.

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1: ¿Por qué se dice que es malo comer muy rápido los alimentos? Esta pregunta nos la hace una estimable joven que nos escribe desde Heredia, Costa Rica. Oigamos la respuesta.
2: Según nos dicen los nutricionistas, el comer despacio y masticar muchas veces los alimentos es una costumbre muy saludable por varias razones. La saliva tiene ciertas sustancias que pueden eliminar bacterias. Cuando le damos muchas vueltas a la comida en la boca, aumenta la cantidad de saliva que destruye muchas de las bacterias que pueden venir en la comida. Además, toda esa saliva nos ayuda a tragar mejor. Si masticamos bien la comida, tendremos una digestión mucho más saludable. Por último, si comemos muy rápido, ingerimos más alimentos, ya que el cerebro tarda 20 minutos en recibir la señal de que el estómago está lleno. Por lo tanto, comer despacio también ayuda a quienes quieren adelgazar.
1: Quiero saber cuál cultura o sociedad es la más antigua del mundo y desde cuándo existe. Esta pregunta nos la hizo Antonio García Gómez, que nos escribe desde Nagarote, León, Nicaragua. Escuchemos la respuesta.
2: Se considera que los egipcios y los sumerios son las dos civilizaciones más antiguas del mundo. Estos pueblos existieron hace unos 7.000 años. Los sumerios estaban localizados en Mesopotamia, en lo que hoy en día es el país de Irak, y los egipcios en el norte de África, junto al mar Mediterráneo. Los sumerios fueron los primeros que inventaron un sistema de escritura que se basaba en pequeños dibujos o símbolos de las cosas. Con el tiempo, esos símbolos se fueron simplificando y se convirtieron en rayitas. Estas rayitas eran gruesas en un lado y en el otro terminaban en una punta. Como parecían cuñas, se llamó a aquel estilo de escritura cuneiforme, es decir, líneas en forma de cuñas. Esa escritura la realizaban en tablitas de barro cocinado. Otro invento muy importante de los sumerios fue la rueda, que les permitió grandes avances en la construcción, la agricultura y el dominio de otros pueblos vecinos. Los sumerios también levantaron las primeras ciudades del mundo y aprendieron a fabricar objetos de bronce. Los egipcios, por su parte, fueron grandes matemáticos y astrónomos. Ellos crearon el primer calendario solar hecho por el hombre. También fueron grandes constructores y hábiles escultores de la piedra. El pueblo de Egipto era un pueblo muy religioso. La parte más importante de la religión de los egipcios era su preocupación por la vida del más allá, por el culto a la muerte. Por eso, las construcciones de los egipcios, sobre todo las pirámides, que eran las tumbas de los faraones, eran grandiosas. Las pirámides se construyeron con enormes bloques de piedra. Todavía hoy, tratan de averiguar los científicos cómo llevaron a cabo esa gran obra. En las tumbas se han encontrado a más de 100 metros de profundidad los ataúdes o sarcófagos tallados en oro, acompañados de riquísimas joyas, muebles, vestidos finísimos, perfumes y esculturas. Los egipcios también eran buenos ingenieros, ya que aprendieron a controlar las inundaciones del gran río Nilo, que ocurrían todos los años. Además de los sumerios y egipcios, en aquellas remotas épocas hubo otras culturas o civilizaciones que se desarrollaron en otras partes del mundo, que también alcanzaron grandes adelantos. Entre ellas está la cultura china, que nos dejó inventos como la brújula, la pólvora, la imprenta, la fabricación del papel y la seda, el uso del carbón y del bronce.

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1: El señor Germán Brenner nos llamó por teléfono de El Guarco, Cartago, Costa Rica, y nos consultó lo siguiente. Tengo una matita de incienso, pero no sé cómo prepararlo para secarlo y para hacerlo como el que usan en las iglesias, que lo echan en brasas y comienza a salir un humo que huele riquísimo. Oigamos la respuesta.
2: El incienso se saca de la resina de unos árboles que crecen en África y en algunos países árabes. Esa resina o goma la obtienen haciendo unos pequeños cortes en el tronco. El líquido que sale se va endureciendo al entrar en contacto con el aire y forma una especie de gotas de color amarillo. Esta resina la recogen y cuando tienen unos 2 a 3 kilos, se muele hasta lograr granitos de distintos tamaños. Este es el producto que se vende en las tiendas. La producción de la resina para hacer incienso es un buen negocio en esta parte de África. El problema es que sacar esa cantidad de resina debilita mucho a los árboles. Esto preocupa a los científicos, que calculan que en 20 o 30 años no habrá nuevos árboles que reemplacen a los viejos. El incienso tiene un aroma muy intenso. Por eso se utilizaba desde los tiempos bíblicos para perfumar el ambiente y disimular los malos olores. Hoy en día, el incienso se usa no solo en ceremonias religiosas, sino también para hacer perfumes y medicamentos. Y en cuanto a la planta de la que usted nos habla y que se conoce como incienso, a pesar de tener un olor algo parecido al incienso de iglesia, no tiene ninguna relación con este producto.
1: El señor Gregorio Campos Bolaños nos llamó por teléfono de San Carlos, Alajuela, Costa Rica, y nos consultó lo siguiente. Necesito saber cómo hago para mantener, cultivar y cosechar chile dulce en condiciones totalmente orgánicas. ¿Cómo puedo combatir plagas sin usar ningún tipo de agroquímicos? Oigamos la respuesta.
2: Para que su cultivo de chile dulce sea orgánico, primero conviene dejar descansar el terreno por un tiempo. Así se limpia de todos los productos químicos que hayan quedado de cultivos anteriores. Después, puede hacer un almácigo con tierra de montaña, que es tierra de buena calidad, pues contiene muchos microbios buenos para las plantas. Ahora bien, en cuanto a los abonos, existen varias recetas que se hacen con materiales propios de la finca, como gallinaza, cerdaza y restos de plantas. Y para controlar plagas y enfermedades, se usan preparados de ciertas plantas que tienen sustancias que alejan a los insectos. Entre ellas podemos mencionarle el chile picante, el ajo, la cebolla, el hombre grande y el tabaco. Por carta le estamos mandando la receta para preparar estos insecticidas. Otra forma de alejar insectos dañinos consiste en sembrar alrededor de los cultivos plantas que actúan como repelentes, como el madero negro, el zacate de limón o hileras de frijol.
1: Un estimable oyente que nos escribe desde Usulután, El Salvador, nos dice lo siguiente. Quisiera saber si existe alguna manera de poder preparar algún fertilizante que sirva como abono foliar. Oigamos la respuesta.
2: Se le llama abono foliar al que se aplica sobre las hojas de una planta. Este tipo de abono se puede preparar de forma casera usando frutas. Se pueden usar, por ejemplo, guayabas, piñas, bananos y mangos, pero no deben usarse naranjas, limones, mandarinas, toronjas ni ninguna otra fruta de esta misma familia. Primero se cortan las frutas en rodajas y se echan en un recipiente plástico, agregando un kilo de miel de purga por cada kilo de frutas. Luego se dejan fermentar durante 8 días, y cuando dejan de producir espuma, el abono ya está listo para ser usado. Por cada litro de agua que coja la bomba de atomizar, se pone una cucharadita de abono. Además, a cada bomba se le puede agregar 6 cucharadas de almidón de yuca que se usa como adherente o pega. Esto sirve para que el abono se quede pegado a las hojas de las plantas, de manera que lo puedan absorber. El inconveniente de usar un abono foliar preparado con frutas es que pueden aparecer en los cultivos plagas de áfidos, que son unos insectos que le chupan la savia a las plantas. Pero los áfidos se pueden combatir usando un insecticida que se prepara con 5 chiles picantes, un ajo y 2 rodajas de cebolla. Para prepararlo, se muelen bien estos ingredientes y luego se cuelan y se le agregan a una bomba de atomizar que contenga 4 galones de agua. De no controlarse la plaga, se puede repetir la aplicación de este insecticida natural cada 15 días hasta que desaparezca por completo.

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1: Una estimable oyente que nos llamó por teléfono de Guanacaste, Costa Rica, nos dice lo siguiente. He estado tomando suero del cuajo de la leche porque me han dicho que es muy bueno para mantener el azúcar en buen nivel. Quiero saber si tomándolo diariamente afectará la salud o la diabetes. Oigamos la respuesta.
2: Hasta donde sabemos, el suero del cuajo no ayuda a regular los niveles de azúcar, pero tampoco se los va a subir, porque no tiene azúcar. De manera que si usted nota que le ha caído bien, puede tomarlo diariamente sin ningún problema. También podría comer el cuajo, ya que es más nutritivo que el suero. Pero en este caso, no debe abusar. Lo puede comer en vez de queso. Recuerde que es muy importante que los diabéticos sigan la dieta que les manda el doctor o el nutricionista y que hagan ejercicio regularmente, porque esto les ayuda a mantener los niveles de azúcar regulados. Y desde luego, deben tomarse los medicamentos o inyectarse si el médico se los ha indicado.
1: Agradecería información sobre cómo hacer viveros y las técnicas a usar. Esta pregunta nos la hace el señor Leonardo García, que nos escribe de Atenas, Costa Rica. Oigamos la respuesta.
2: Los viveros son instalaciones donde se plantan o se ponen a germinar y a desarrollar diferentes tipos de matas. Hay diferentes tipos de viveros. Están, por ejemplo, los viveros que se especializan en plantas ornamentales o de jardín. También están los viveros forestales, que se especializan en árboles. Y los viveros agrícolas, que se dedican a reproducir diferentes tipos de cultivos. El tamaño del vivero y las características del mismo dependerá de los fines con que se haga. Si es, por ejemplo, un vivero de plantas ornamentales, lo más recomendable es construir un invernadero con techo de láminas plásticas transparentes o cubierto con sarán. La ventaja de los invernaderos techados y cerrados a los costados es que permiten controlar la temperatura, la humedad y el viento, creando un clima especial. Así se puede tener un ambiente más apropiado para las plantas y se pueden controlar mejor las plagas de insectos, hongos y otras enfermedades. Para cerrarlos en los costados, se puede usar una tela fina en forma de malla que se llama sedazo antiáfidos, o se puede cerrar con sarán. Pero también se pueden hacer

Ser invernaderos solo con techo, abiertos por los lados, para proteger el cultivo del exceso de lluvia. Para hacer un vivero de árboles maderables, por lo general se necesita un área más grande y el vivero no necesita ser techado. En el caso de hacer un vivero para una finca, se puede hacer uno permanente o un vivero temporal cerca del lugar donde se piensa sembrar. El tamaño va a depender de la cantidad de plantas que se necesiten. La estructura se puede hacer con postes rústicos y bambú. Lo más caro son las láminas plásticas transparentes que se usan en el techo para que pase la luz del sol. En cualquier caso, para hacer un vivero se debe escoger un lugar de fácil acceso, preferiblemente un lugar relativamente plano, pero que tenga una ligera pendiente para que el agua no se empoce y donde no pegue mucho viento. Debe haber una fuente de agua cercana que permita el riego. Las plantas se pueden regar con regadera, de mano o con tubos de aspersión o mangueras de riego por goteo. Este sistema es muy efectivo porque el agua cae directamente sobre las raíces y no se mojan las hojas. Esto ayuda a evitar enfermedades causadas por hongos. Además, los fertilizantes que se aplican no se lavan y actuarán por más tiempo. De ser posible, el vivero debe construirse en un lugar donde haya tierra fértil, para llenar las bolsas o cajones de germinación. Después de un tiempo, las plantitas se pueden trasplantar a bolsas plásticas. Hay una manera sencilla de preparar la tierra que se usa en los viveros. Se revuelve una parte de tierra negra que esté bien suelta y sin terrones, con otra parte de granza de arroz o aserrín. Luego se agrega una mitad de estiércol de gallina. Esta mezcla se puede usar inmediatamente, pero es preferible esperar unos 3 días y revolverla para que todo quede bien mezclado.

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4: Ay. Buenas noches a todos. Decidí hoy subir a cantar a estos lugares donde normalmente la gente come y no lo escuchan a uno, pero hay una amiga muy especial que está escuchando esta canción. Amiga, marica, ya.

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5: Presencias de Cristo.
6: Hermanos y amigos,